0: 39 minutos.
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2: ¿Cómo están? Bienvenidos a este resumen informativo de las 20 horas. La anunciada reforma al Estatuto Administrativo sigue generando reparos a los cuestionamientos de la Asociación Nacional de Empleados Fiscales, ANEF, para haber sido excluidos de la comisión de expertos que discutirá el borrador del proyecto. Se sumaron ahora los alcaldes. Jefes comunales de distintos sectores políticos coinciden en que municipios y sindicatos deben participar en un solo debate que impactaría a trabajadores de distintas áreas, agregando que en su administración conviven distintos regímenes que no están siendo contemplados. Un hombre murió y otros 4 personas resultaron lesionadas tras una colisión registrada este martes en la avenida Costadera con Sargento Aldea en Concepción, en dirección a Chiguayante, en la región del Biobío. El incidente vial fue protagonizado por un vehículo Chevrolet modelo Aveo y una camioneta Mazda modelo BT50, que, de acuerdo con los primeros antecedentes, la camioneta impactó al vehículo menor por el costado del copiloto. Y tras el operativo que permitió desbaratar una red dedicada a la explotación sexual de menores en Osorno, hay reacciones desde distintas instituciones. En ella se plantea la revisión del sistema de protección y el llamado a la denuncia ciudadana. El delegado presidencial provincial de Osorno, Alejandro Reven, confirmó una revisión de las medidas de control y seguimiento en residencias de protección de menores luego que se desbaratara una red dedicada a la explotación sexual de niños, niñas y adolescentes en la comuna. En cuanto a noticias, a la hora es todo. Luego, las 21 horas, más informaciones.
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Siempre estamos compartiendo buena música aquí en la radio. Quédate con nosotros, mantente nuestra sintonía hasta las 22 horas, hasta las 10 de la noche. Si quieres pedir alguna canción bonita que quieras escuchar o recordar, no puedes contactar sin ningún problema. Siempre nuestro WhatsApp está activo y disponible. Bueno, recordarles de que solamente utilizamos el WhatsApp después de las 19 horas, para que de esa forma o de esa manera nos pueda contactar, pueda pedir canciones, enviar saludos, reportarnos su sintonía. Para muchos que aún están trabajando a esta hora, quizás lo hacen hasta las 20:30, 21 horas. Hay otros que ya están en casita, ya están retornando, regresando hasta sus hogares. Ojalá que haya sido un día especial, excepcional, tal vez un poco cansaditos o cansaditas, pero ahora viene ya la tranquilidad ahí en el hogar, el relajo, el disfrutar de la familia, de la compañía de la radio, y qué mejor que hacerlo ahí junto a nosotros. 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
1: Son las 20 horas con 13 minutos. Le contamos que la municipalidad de Puerto Montt concretó la entrega de una subvención de 40 millones de pesos a la Fundación Síndrome de Amor, luego de que el Consejo Municipal aprobara los recursos el pasado 2 de junio. El aporte estará destinado a fortalecer el trabajo que desarrolla la organización con más de 50 familias, contribuyendo a mejorar la calidad de vida de niños, niñas y favoreciendo su integración social. Rodrigo Wenreich, alcalde de la comuna, destacó que los recursos permitirán ampliar el apoyo entregado por la fundación y generar mejores condiciones para las familias beneficiadas. Desde la organización, su presidenta Elizabeth Viaba valoró la entrega de los recursos, señalando que serán fundamentales para el acompañamiento de los grupos familiares y el apoyo de la salud mental de quienes cumplen labores de cuidado. 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

Seguimos avanzando y compartiendo buena música en esta tarde de día martes 25 de agosto, tarde, noche ya de este día. Más 569-6752-1729.

Estábamos por acá revisando una nota que llega de el mundo y eran los finales de marzo de 2020 y el planeta entero se encontraba en una inusual incertidumbre debido al rápido y mortal avance del COVID-19, virus que tomó por sorpresa gran parte de la población. Sin embargo, apenas un año después, una luz de esperanza brilló para muchos gracias a distintas vacunas que lograron salvar a millones de la pandemia. Si bien las pruebas e investigaciones se llevaron a cabo con presupuestos multimillonarios provenientes de distintas fuentes, uno no despreciable grano de arena provino de una donación de la recién fallecida Dolly Parton, la tremenda diva del mundo country. Dolly Parton falleció el día de hoy. Le contamos que, tal como informara en una nota el The New York Times, Dolly Parton, quien fuera la cantante estadounidense de country más popular de todos los tiempos, fue una de las primeras inversoras con un aporte de $1,000,000 de la investigación de la vacuna de Moderna, empresa estadounidense de biotecnología. Su donación fue hecha a través de la Universidad de Vanderbilt de New Village, estado en donde era originaria la artista bajo el nombre Dolly Parton, COVID-19 Research Fund, que finalmente fue a parar al desarrollo de la vacuna. Por su parte, el medio El País detalla que el dinero aportado llegó a los laboratorios de Moderna después de que su amiga médico Nachi Hamular de Vanderbilt le contara sobre algunos avances emocionantes en la búsqueda de una cura para el virus. En una posterior entrevista de un show de la BBC, Parton detalló que conoció a Hamular en 2014 después de tratarse en el centro médico de la mencionada universidad luego de que la cantante sufriera un accidente automovilístico. Bueno, y muchos lamentan, ¿cierto?, profundamente la partida de esta cantante de música country, hablamos de Dolly Parton, quien falleció el día de hoy.

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1: Son las 20 horas y 30 minutos.
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Y la música nos acompañaba Maná. Faltan ya 25 minutos para las 21 horas. Solo nos separan 25 minutos de las 9. Seguimos avanzando en este Volviendo a Casa de hoy, martes 25 de agosto. Más 569-6752-1729 para que nos contacte, sea parte de esta programación, para pedir canciones, para enviar saludos. Siempre estamos ahí disponibles para complacerles su buen gusto musical. Así es que nos puede contactar con toda confianza al WhatsApp, nos envía su mensaje, nos escribe, más 569-67-52-17-29.

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1: Le contamos que la Municipalidad de Curaco de Vélez informó la ampliación de la cobertura médica comunal a partir del 1 de septiembre, con el objetivo de fortalecer la capacidad de respuesta de servicios de urgencia y entregar una atención más oportuna a la comunidad. La nueva modalidad contempla atención médica de lunes a viernes hasta las 23 horas, además de disponibilidad de profesionales médicos de llamado durante sábados y domingos para responder ante situaciones que requieran evaluación. La alcaldesa Javiera Yáñez destacó que la medida permitiría aumentar la capacidad resolutiva del servicio de urgencia y entregar mayor tranquilidad a los vecinos. En tanto, el director del CEDFAN de Curaco de Vélez, Ervin Muñoz, señaló que el refuerzo permitirá mejorar la respuesta de equipos de salud y dar continuidad a la atención fuera del horario habitual.

Oiga, ¿y usted sabía que van a salir de circulación las monedas de 10 pesos? Bueno, para muchos quienes usamos más tarjeta o plástico, hoy en día más se hace efectivo el poder comprar de esta manera. O sea, sin dinero en efectivo en los bolsillos. No así los locales comerciales que muchas veces necesitan para entregar algún vuelto. El Banco Central de Chile anunció este martes que realizará un cambio en la fabricación de las monedas de menor denominación. De momento se desconoce estas modificaciones, es decir, puede que las monedas de 100, de 10 o 50 pesos desaparezcan y cambien de tamaño o diseño. Desde el organismo señalaron que el detalle será presentado oficialmente en una conferencia de prensa. El anuncio se realiza a la jornada del miércoles 10 a las 10 de la mañana, bien digo, en el auditorio del Banco Central, ubicado en Morandeo 115, en Santiago Centro. La actividad será encabezada por el gerente general del organismo, Luis Oscar Herrera. También participará el gerente de la División de Operaciones, Raimundo García, y la gerenta tesorera, Cecilia Felio. La conferencia será transmitida vía streaming a través del canal de YouTube del Banco Central de Chile. O sea, es para mañana. Mañana ya debería haber una claridad sobre qué pasará con las monedas de una denominación baja, como las de 10 pesos, por ejemplo, y las de 50 pesos. Y hoy en día para el comercio son siempre bastante necesarias. Sí, para dar vueltos de repente más pequeños, siempre son ahí bastante importantes las de 10 y de 50 pesos. Pero extraoficialmente se anuncia de que podrían desaparecer, y también de ahí cuál es la moneda. Ya, de hecho, el Banco Central de Chile tiene claridad cuál sería la moneda que va a estar como la más bajita, pues a la de menor valor o menor denominación. Pero eso ya se va a saber después de esta conferencia de prensa que tengan el día de mañana a las 10, ahí en la casa del Banco Central de Chile. Se prevé y se espera que la de 10 por lo menos desaparezca y haya otra moneda que pueda cubrir quizás un valor más alto que los 10 pesos. Y eso se va a saber mañana. Así es que ahí vamos a estar atentos qué va a ocurrir o qué va a suceder con el cambio de moneda, cuál va a ser la de menor denominación o la moneda más baja que tengamos para comprar muchas veces. Esperamos que no afecte mucho el bolsillo de los chilenos.

Ya nos separan 7 minutos de las 21 horas. Seguimos avanzando en este Volviendo a Casa. Quédate con nosotros hasta las 10 de la noche.

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2: Son las 20 horas y 59 minutos.
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3: ¿Cómo están? Bienvenidos a este resumen informativo de las 21 horas. El próximo índice del precio al consumidor estaría por mostrar el impacto de la reciente alza de los combustibles en Chile. Con todo, expertos señalan que sería algo más bien puntual y que luego se sumaría el incremento habitual de septiembre dado al alza en los precios de alimentos, especialmente las carnes y el transporte por fiestas patrias. Sobre la cifra de agosto, la analista del mercado XTV, Enamuela Santos, señaló que su proyección centra es de un 0,3% mensual. Así el IPC anual estaría desde un 3,5% a aproximadamente un 3,8%. Es una aceleración que no interpretaría como un cambio de tendencia desinflacionaria, porque buena parte debería provenir de la reversión de componentes volátiles, según dijo la experta. Recordando que en julio el segmento de combustible restó casi medio punto al IPC, lo que debería darse vuelta tras el alza de las bencinas y el fuerte incremento de unos 97 pesos en el diésel. Encuentran más de 350 kilos de marihuana al interior de un camión cisterna con matrícula extranjera del paso fronterizo de Ollagüe en la región de Antofagasta. Las diligencias dejó a tres personas detenidas por tráfico de droga. Esto quedó descubierto cuando funcionarios del Servicio Nacional de Aduanas controló un camión cisterna y detectaron del interior de su estanque la carga con una gran cantidad de droga. Tras el hallazgo, detectives de la Policía de Investigaciones, en coordinación con la Fiscalía Local de Calama, adoptaron el procedimiento para determinar el destino que tendría el cargamento. Y finalizó el proceso de consulta indígena asociado al estudio de ingeniería reposición Puente Choroy Traigué en ruta U-302 en San Juan de la Costa. En la ruta de la comunidad indígena Choroy Traigén se desarrolló el cierre de la consulta indígena asociada al proyecto y que incluyó a 5 comunidades residentes en torno a la ruta. El objetivo del proceso fue conocer y recoger las opiniones de las comunidades respecto de la convivencia técnica, económica, social, territorial y ambiental del estudio de ingeniería para la reposición del puente Choroy Traigén, incorporando la visión y necesidades de los territorios involucrados, tal como lo explicó el alcalde de esta comuna, José Luis Muñoz. En cuanto a noticias, a la hora es todo. Luego, a las 22 horas, más informaciones.
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Qué hermosa canción llegar a la voz del español David Bisbal. Son las 9:09 y a 21 horas con 9 minutos en este martes 25 de agosto. Saludando a Luis Rey, que está de onomástico de santo, al igual que para quienes hoy están de cumpleaños o bien están o han celebrado algo especial o importante. Último martes ya de este mes de agosto, pues qué increíble. Se nos comienza a despedir de a poco. Prácticamente la última semana para despedir ya este octavo mes, y de ahí nos quedaría el día lunes 31 y despedimos agosto y nos preparamos para septiembre, para celebrar nuestras fiestas patrias.

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1: Le contamos que una entrega simbólica de computadores correspondiente a la beca TIC 2026 se realizó en el Salón Cultural de la Municipalidad de Río Negro en la provincia de Osorno, impulsado por la Junta Nacional de Auxilio Escolar y Becas, JUNAEB. Todo esto para fortalecer los aprendizajes de estudiantes de séptimo año básico mediante el acceso a tecnología educativa. La ceremonia fue encabezada por el alcalde Sebastián Cruzat junto al director regional de JUNAEB, Víctor Dail, el jefe provincial de educación Ronald Guerrero, la directora del Departamento de Administración de Educación Municipal DAEM Gloria Aguilar, entre otros. Durante la jornada se destacó que el beneficio contempla la entrega de un computador portátil equipado con software educativo y conectividad a Internet por un año, orientado a apoyar el desarrollo académico de los estudiantes y facilitar su acceso a contenidos digitales.

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Y la música nos acompañaba a Siben, son las 9:22, ya 21 horas y 22 minutos. Le recordamos que nos puede seguir enviando sus mensajes, nos puede seguir escribiendo al WhatsApp de la radio, que está siempre activo y disponible, más 569-67-52-1729. Si aún no lo ha anotado, anótelo por ahí, pues, entre sus contactos. Más 569-67-52-1729. Ese es el WhatsApp directo de Radio Acogida. Estamos en Los Muermos, en Puerto Octay, en Entre Lagos y en Puyehue, en www.radioacogida.cl y canal 806 de Patagonia IP.

siempre estamos compartiendo buena música aquí en la radio y por supuesto le damos las gracias por acompañarse, por ser parte de esta programación como todos los días, de lunes a jueves de 19 a 22 horas en la red acogida. Saludos especiales, gracias por disfrutar de esta programación.

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1: Son las 21 horas y 30 minutos.
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Comenzamos ya a disfrutar de estos últimos minutos de programación para este martes 25 de agosto. Estamos cada día siempre para acompañarles con buena música, datitos e informaciones en la red acogida. En Los Muermos, en Puerto Octay, en Puyehue, en www.radioacogida.cl y canal 806 de Patagonia IPEM. Aún tiene tiempo de contactarnos si quiere pedir alguna canción bonita que quiere escuchar o recordar, o bien para saludar a alguien. O si quiere que nosotros le brindemos y entreguemos un saludo especial, nos puede contactar sin ningún problema. WhatsApp de la radio, más 569-6752-1729.

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1: Le contamos que hay más de 550 personas pensionadas que están afiliadas al seguro de cesantía y todavía mantienen dineros en su cuenta individual y pueden solicitar el retiro de todo el saldo acumulado en un solo pago. Desde la administradora de fondos de cesantía, la AFC Chile, explicaron que este beneficio está disponible para quienes ya se encuentran pensionados, independientes de si continúan o no trabajando. Pedro Cornejo, gerente de operaciones y servicios de AFC, explicó que al pensionarse, los afiliados al seguro de cesantía pueden retirar todo su saldo acumulado a la fecha, independiente de si se encuentran o no trabajando. En promedio, este grupo registra un saldo acumulado cercano a los 300 mil pesos. El trámite puede realizarse una vez recibido el primer pago de la pensión por parte de la AFP o institución previsional correspondiente. Esta solicitud se puede realizar muy fácilmente desde el celular, por lo que se invita a los afiliados que ya se encuentran pensionados a revisar su saldo en afc.cl, ingresando con su clave única o clave AFC, según destacó Cornejo.

Faltan ya 10 minutos para las 10 de la noche. Solamente nos separan 10 minutos para las 22 horas. En este Volviendo a Casa de hoy, martes 25 de agosto, nos quedan minutitos para disfrutar todavía y compartir de buena música. Quédate con nosotros, disfruta de la compañía de radio Acogida FM. Y si quieres pedirnos una canción, el WhatsApp siempre está ahí disponible.

Y nos vamos, comenzamos ya a despedirnos de este Volviendo a Casa por el martes 25 de agosto, último martes ya de este octavo mes para este 2026. Sí, pues así está pasando de rápido el tiempo. Ya estamos al puertas de despedir este mes. Nos queda esta semana, como lo comentábamos más temprano, y de ahí el día lunes 31, el próximo lunes, ya ahí se nos va, y estamos también recibiendo septiembre, donde hay varias celebraciones, entre ellas la llegada de la primavera, que habitualmente se produce siempre cada 21 de septiembre. Y el 21 de septiembre también es el Día del Trabajador Radial. Celebramos fiestas patrias el 18, Día de la Independencia, el 19. O sea, varias actividades para el mes de septiembre. Se prevé y se espera que en septiembre también tengamos agüita. Y para toda esta semana, por lo demás, según lo que han dado a conocer la Dirección Meteorológica de Chile, por lo menos hasta el día lunes tengamos precipitaciones y lluvia en toda la región de los lagos. Oiga, para mí siempre es un gusto, un agrado, un placer poderles acompañar. Les dejo cordialmente la invitación para volvernos a juntar el día de mañana, siempre a contar de las 19 horas, después de La Tarde para Todos, que conduce diariamente Javier Santana. Y usted no se vaya de nuestra sintonía, quédese con nosotros, porque en instantes, después del informativo a la hora de las 10, llega Cristian Santana Paredes con Entre Líneas hasta las 12 de la noche. Un abrazo, que la pasen bonito. Será hasta mañana. Chao.

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1: Son las 22 horas.
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2: ¿Cómo están? Bienvenidos a este resumen informativo de las 10 de la noche. Sin acuerdo y bajo absoluta reserva, terminaron las negociaciones entre Chile y Estados Unidos por la sobretasa del 12,5% a las exportaciones. Los gremios nacionales esperan que el gobierno logre reducir el gravamen a cero y evitar un nuevo golpe a la industria que prevé afectación del empleo y pérdidas millonarias. El encuentro de hoy fue mucho más corto que lo ocurrido la primera jornada entre el representante de la Oficina Comercial de Estados Unidos, Jeffrey Goldman, y la subsecretaria de Relaciones Económicas Internacionales, Paula Esteves. Durante la tarde de este martes se llevó a cabo la formalización de la menor de 14 años que confesó haber asesinado a su madre en la comuna de San Joaquín, en la región metropolitana. Se le decretó internación provisoria y también se descartó cualquier denuncia de violencia intrafamiliar contra la víctima. El tribunal dictó la medida cautelar luego de los antecedentes expuestos por la Fiscalía Metropolitana Sur. Fue la propia adolescente quien se presentó voluntariamente en la tercera comisaría de Santiago para confesar que le quitó la vida a su progenitora de 48 años. Y en la región de Los Lagos confirmaron el refuerzo de los servicios de control en el paso fronterizo Cardenal Antonio Zamora en Puyehue ante el eventual aumento del flujo de carga derivado del cierre del complejo de Los Libertadores. Esto podría generar mayores tiempos de espera para buses y vehículos particulares. El delegado provincial de Osorno, Alejandro Reven, señaló que los organismos que integran la unidad de paso fronterizo ya coordinan los operativos y el reforzamiento de los servicios, llamando no solo a transportistas a planificar los viajes, sino también a buses y vehículos menores. En cuanto a noticias, a la hora es todo. Luego a las 23 horas, más informaciones.

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Hola, buenas noches, ¿cómo está usted? Bienvenidos a Entre Líneas, la red acogida. Hasta la medianoche le vamos a acompañar de lunes a jueves con una delicada programación musical y con notas interesantes para finalizar este día. Bienvenidos.

Entre líneas en Red Acogida, acompañándoles con nuestra música en este martes 25 de agosto. Disney y Fórmula 1 anunciaron la extensión de su colaboración, que se prolonga hasta el 2028 y marca el siguiente capítulo de este programa global con la incorporación de Cars de Disney y Pixar. La noticia se anunció donde los fans pueden visitar el stand de Disney Store para un primer vistazo a la nueva colección de merchandise de Cars de Disney y Pixar, esto con la Fórmula 1. Esta colaboración, lanzada en el 2025, combina la narrativa de Disney con la pasión por el automovilismo a través de experiencias inmersivas, contenidos atractivos y productos exclusivos para los aficionados de todo el mundo. La extensión hasta el 2028 indicó suma una temporada completa al plan original, además con la incorporación de Cars de Disney y Pixar. La colaboración se expande por primera vez más allá de Mickey y amigos. Te lo contamos cuando estamos en Entre Líneas.

Con el objetivo de generar evidencia técnica que contribuya a cerrar las brechas de género en una de las industrias más dinámicas de la economía nacional, se dio inicio oficial al estudio Ruta del Talento, Empleabilidad Femenina en el Turismo Chileno. La iniciativa, aprobada por el Servicio Nacional de Capacitación y Empleo Sense, será financiada a través de recursos de empresas apostantes de OTIC Proforma y desarrollado en articulación con la Federación de Empresas de Turismo de Chile, estamos hablando de FEDETUR y ASESUS Consultores. A pesar de que las actividades características del turismo emplean a más de 637.000 personas en Chile y cerca del 48,7% de la fuerza laboral corresponde a mujeres, persisten desafíos estructurales como una brecha salarial de 14,7%, una tasa de informalidad femenina de 28% y una baja representación de mujeres en roles directivos que se sitúa entre el 25 y el 33%. Sigamos en Entre Líneas junto a ustedes hasta las 24 horas.

Le estamos acompañando en Red Acogida con buena música en esta jornada de la noche del martes. Acá se ve de su lanzamiento la campaña 100 años, 100 acciones por la naturaleza, impulsada por el Ministerio del Medio Ambiente para promover la participación ciudadana en el cuidado y protección de la naturaleza, alcanzó su acción número 100, con una jornada desarrollada en el Parque Nacional Vicente Pérez Rosales, en la región de Los Lagos. La actividad fue organizada por las Direcciones de Desarrollo Comunitario y de Medio Ambiente de la Municipalidad de Puerto Varas, en coordinación con distintos actores públicos y privados, y convocó a más de 100 voluntarios. Los participantes realizaron labores de limpieza y cuidado de senderos y sectores aledaños a los altos del Petrohue y a la playa del lago Todos los Santos. Sigamos juntos a esta hora, en Entre Líneas, en la Red Acogida.

0: 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Radio Acogida indica la hora.
1: Son las 22 horas y 30 minutos.
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Pro Chile México realizará el 24 y 25 de agosto el Encuentro Gastronómico Austral, una iniciativa que busca fortalecer el posicionamiento de los productos del mar chileno en el mercado mexicano, esto a través del contacto directo entre la oferta exportadora nacional y actores claves de la industria gastronómica local. La actividad contará con la participación de 5 empresas exportadoras: Aquachile, Salmón, Pure Nature, Jibia, Pacific Blue Merluza, Kenox Caviar, que es caviar, y 7 empresas que conforman la delegación de la marca sectorial Chile Mussel from Patagonia, Mejillones, que presentarán ante el mercado mexicano la diversidad y calidad de la oferta pesquera y acuícola chilena. 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

El ministro de Energía informó que septiembre de 2026 quedará excluido del periodo de control de punta del sistema eléctrico, una decisión orientada a reducir los costos que enfrentan las empresas y favorecer la productividad del país. La medida fue adoptada luego de los planteamientos realizados en los últimos meses por gremios industriales y parlamentarios que cuestionaron la continuidad del esquema al considerar que ya no existían fundamentos técnicos suficientes para mantenerlo. La Asociación Gremial de Industriales Químicos de Chile, ASIQUIM, valoró la decisión y resaltó que la solicitud fue ingresada formalmente en marzo de este año por un grupo de asociaciones gremiales integrado por ACENOR, ACIMET, ASIQUIM, Chile Alimentos y Pescadores Industriales del Biobío. Estos representan mayoritariamente industrias manufactureras y estas entidades advierten sobre los efectos que este control genera en los costos energéticos y en la productividad de distintos sectores económicos del país. 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
1: Son las 22 horas y 59 minutos.
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2: ¿Cómo están? ¿Qué tal? Bienvenidos a este resumen informativo de las 11 de la noche. Conductores del transporte público de la Quinta Región protagonizaron un violento enfrentamiento registrado durante esta tarde en la calle Eduardo Grove de Viña del Mar, específicamente en el sector de Plaza Parroquia. De acuerdo con los registros audiovisuales del hecho, el conductor de un bus de la empresa La Porteña habría utilizado un fierro para atacar a otro vehículo perteneciente a la empresa Tu Barrio. De acuerdo con los pasajeros, el enfrentamiento se habría originado por una disputa relacionada con la captación de pasajeros, debido a que ambas empresas realizan servicios desde Valparaíso y Viña del Mar hacia distintos sectores del interior de la región, entre ellos Quillota y La Calera. El delantero de Colo-Colo, Javier Correa, fue citado por el Tribunal de Disciplina de la ANFP, según se informó. La citación se produce luego del gesto obsceno que el delantero colocolino realizó tras la victoria alba sobre Universidad de Chile en el Superclásico. El árbitro del encuentro, Juan Lara, no consignó el gesto de su informe y, según se conoció durante la jornada, la Universidad de Chile denunció el gesto del futbolista la tarde de ayer lunes. Y desde ayer, lunes 25 de agosto, el nuevo Centro de Salud Familiar Cedfan Angelmó comenzó oficialmente a atender público en Marcha Blanca, luego del traslado desde el antiguo recinto ubicado en calle Ecuador con Vicente Pérez Rosales. El alcalde de Puerto Montt, Rodrigo Wenreich, reconoció las nuevas instalaciones ubicadas en Avenida Salvador Allende con Rengifo y destacó el aporte que representa para la comunidad al tener una capacidad para atender a unas 50.000 personas en conjunto con el SAR que funciona en el mismo edificio. En cuanto a noticias a la hora es todo. Muchas gracias por informarse con nosotros. Continúe en Entre Líneas.

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acompañar, informar y conectar a pacientes en distintas etapas de su tratamiento. La actividad se realizará el 2 de septiembre entre las 14:30 a 19:30 horas en el Hotel Le Méridien. Y además será transmitida en vivo a través del Instagram de Clínica Irán para que también puedan participar aquellas personas que se encuentran en regiones o fuera del país. En la jornada van a participar especialistas de distintas áreas, oncología, psicología, kinesiología y nutrición, quienes entregarán a los asistentes consejos y herramientas fundamentales para enfrentar la enfermedad, combinando información médica, bienestar emocional y físico y espacios de conversación entre pacientes y profesionales. 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

En Red Acogida, Entre Líneas, a esta hora le cuento que un estudio de Acción Educar elaborado a partir de los resultados del CIMS 2025 de segundo medio y su cuestionario de contexto analizó los 188.654 estudiantes que rindieron las pruebas de matemática y lectura, dando a conocer que el 60,5% de los alumnos se ubicó en nivel insuficiente en al menos una de las dos pruebas y el 34% lo hizo simultáneamente en ambas. Por asignatura, el 47,1% obtuvo nivel suficiente en matemática y el 47,4% en lectura, lo que equivale a que uno de cada tres estudiantes presenta rezagos transversales en ambas áreas evaluadas. El fenómeno, sin embargo, no se distribuye de manera homogénea. En establecimientos SLEP, el 74,7% de los estudiantes presenta insuficiencia en alguna prueba, cifra similar a la de los de administración delegada, 72,1%, y municipal, 71,5%, mientras que los particulares pagados, la proporción baja a 24,5%. La ruralidad también marca diferencia, 69% en establecimientos rurales frente al 60,3% en urbanos, y a nivel regional, Atacama, Araucanía, Tarapacá, Magallanes y Los Lagos concentran las mayores proporciones de estudiantes que presentan insuficiencia, situándose entre un 65,1% a un 69,4%. 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

0: 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Radio Acogida indica la hora.
1: Son las 23 horas y 29 minutos.

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El Consejo para la Transparencia realizó una fiscalización extraordinaria a las compras y contrataciones efectuadas por municipalidades durante el 2024 mediante trato directo bajo la causal de emergencia, urgencia o imprevisto, detectando 8.731 órdenes de compra por un monto total superior a 200.000 millones de pesos. Esto correspondiente a 325 municipios del país que registraron este tipo de contratación en el periodo analizado. El informe del CPLT analizó información disponible en el sistema de compra pública correspondiente a la materia adquisitiva y de contratación de los sitios de transparencia activa de las referidas municipalidades. La investigación buscó evaluar el nivel de transparencia y acceso a la información respecto de este tipo de contratación, considerando que se trata de una modalidad excepcional para atender necesidades públicas impostergables y debidamente fundadas. Somos Entre Líneas, en la red acogida junto a ustedes.

Chile atraviesa un acelerado proceso de envejecimiento demográfico. Según los resultados del censo 2024 del INE, el 14% de la población del país tiene 65 años o más, y el índice de envejecimiento alcanzó 79 personas mayores por cada 100 menores de 15 años, muy por encima de las 22,2 registradas en 1992. El fenómeno es especialmente visible en Valparaíso, que presenta el índice más alto del país, con 98,6 personas de 65 años o más por cada 100 menores de 15. Una realidad que comienza a plantear nuevos desafíos sobre cómo deberán adaptarse las ciudades chilenas a una población cada vez más envejecida. Aquí estamos hablando de veredas en buen estado, de acceso universal y mucho más. Sigamos juntos a esta hora, en Entre Líneas, en la red acogida.

0: Son las 23 horas y 42 minutos.
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Le cuento que Santiago, Ñuñoa y La Florida concentraron el 52,1% de los departamentos vendidos en el Gran Santiago. El mismo estudio señaló que estas tres comunas también concentran el 53% del stock de departamentos nuevos. También se debe considerar la conectividad, la cual puede influir en la cantidad de potenciales arrendatarios y reducir los tiempos de desocupación, pero debe medirse minutos y distancias concretas. Antes de invertir en una propiedad como referencia, se deben revisar tres radios, hasta 500 metros de una estación de metro o eje principal de transporte, hasta 10 minutos de servicio cotidiano, hasta 30 o 40 minutos de los principales polos laborales o educacionales del arrendatario objetivo, señaló Pablo Kepe, director regional de crecimiento para Latinoamérica y el Caribe, ex Realty Chile. La música para que sigamos juntos en Entre Líneas hasta la medianoche en este martes 25 de agosto.

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2: 0 horas y 1 minuto.

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6: Presidente José Antonio Kast presentó comisión para diseñar una nueva arquitectura del Estado y reducir ministerios. Emiten aviso de marejadas para 15 regiones del país. Autoridades hacen un llamado al cuidado. Más de 550.000 pensionados ya pueden retirar su saldo del seguro de cesantía. ¿Cómo? En minutos te lo contamos.
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6: Hola, ¿qué tal? ¿Cómo están? Les saluda Francisca Cárdenas, conductora de CNN Chile, y les doy la bienvenida a esta nueva edición de Noticias junto a Radios Regionales. El presidente José Antonio Kast presentó la comisión de expertos que formularán una propuesta para acortar la cantidad de ministerios que componen al Estado. El informe es de Ornella Mellado.
7: El presidente José Antonio Kast presentó a los integrantes de la comisión de expertos para proponer una nueva arquitectura de Estado, quienes serán los encargados de formular una propuesta ministerial para avanzar en una estructura ministerial que reduzca el número de carteras y reasigne los recursos del Estado. Explica más detalles el presidente de la República, José Antonio Kast.
8: Primero de junio, en la cuenta pública, asumí un compromiso ante el Congreso Nacional, ante el país, para avanzar hacia esta nueva arquitectura del Estado y convocar esta comisión de expertos con un mandato preciso: proponer esta nueva estructura ministerial, revisar el número de carteras, eliminar superposiciones de funciones, reasignar recursos para luego enviar al Congreso Nacional las iniciativas legales que correspondan.
7: Actualmente, Chile se sitúa sobre el promedio de cantidad de ministros de la Organización para la Cooperación y el Desarrollo Económico, con el paso de 18 ministerios a 25 en los últimos años, algo que estará en la mira de esta comisión. Sobre esto, opina la presidenta de la instancia, Bettina Horst.
9: Esta es una propuesta que se hace desde un mundo técnico, desde distintas miradas. Acá hay ex parlamentarios, ex ministros y personas que han trabajado en distintos ámbitos, así que sin duda que va a ser una muy interesante conversación. Y también entender que acá el foco está puesto en la ciudadanía, está en cómo el Estado puede entregar un mejor servicio a las personas. Esto no tiene que ver con cuál es el número mágico de número de ministerios, cuál es el número mágico de funcionarios. El llamado, la convocatoria es a revisar y ver la arquitectura del Estado.
7: En los nombres que componen la comisión de expertos aparecen los exministros del Trabajo Osvaldo Andrade, de la primera administración de Michelle Bachelet, y Nicolás Monkeberg, del segundo gobierno de Sebastián Piñera. A ellos se suma Sarko Luksic, jefe del gabinete de Patricio Elwin y subsecretario.

0: que le pasa a Santiago no le pasa a Chile. ¿Qué pasa en Punta Arenas?
1: Maite Años Vargas, nadadora local magallánica, fue nominada a la selección chilena tras sus grandes resultados deportivos, sumando un importante logro para la natación regional y la comuna de Punta Arenas.
0: Valdivia.
1: Vecinos del sector Morrompuyi denunciaron que llevan 3 meses sin señal telefónica ni conexión a internet tras el robo de equipos en una antena, exigiendo una pronta reposición del servicio en Valdivia.
0: Lota.
1: Agrupaciones animalistas denunciaron un presunto ataque con arma blanca contra una perrita al interior del canil municipal, exigiendo una investigación exhaustiva y mayores medidas de seguridad y protección en el recinto de Lota.
0: Estamos presentando Noticias.
1: Ahora saludamos a Sebastián Riz, quien nos explica los derechos de nuestro país sobre el Estrecho de Magallanes. Esto luego de que un alto mando transandino reivindicara soberanía sobre el territorio nacional. Sebastián, ¿qué tal? ¿Cómo estás?
2: Hola, hola, ¿cómo están? Claro, nuevamente el Estrecho de Magallanes se encuentra en el centro de la controversia diplomática entre Chile y Argentina. Esta vez la polémica se originó luego de las declaraciones del jefe del Estado Mayor General de la Fuerza Aérea Argentina, el brigadier Gustavo Javier Valverde, quien puso en duda la soberanía chilena sobre el Estrecho de Magallanes. Sus dichos generaron la inmediata reacción de la Cancillería chilena, quien envió una nota de protesta al gobierno argentino. Desde Buenos Aires respondieron mediante un comunicado oficial en el que aseguraron que la posición argentina respecto al Estrecho de Magallanes se mantiene conforme a lo establecido en el Tratado de Límites de 1881 y el Tratado de Paz y Amistad de 1984. El gobierno argentino también destacó el valor estratégico de la cooperación bilateral con Chile y aseguró que ambos países reconocen mutuamente sus derechos antárticos y coadministran zonas especialmente protegidas. Desde el Ejecutivo chileno, el presidente José Antonio Kast buscó dar por superada la controversia al dar unas escuetas declaraciones. Escuchemos.
3: Está claro, el canciller fue muy claro y agradecemos también las declaraciones del gobierno argentino reconociendo la soberanía del Estrecho de Magallanes, que es chileno.
2: Sin embargo, los dichos del alto mando militar argentino se suman a una serie de episodios que durante los últimos años han generado tensión entre ambos países por la soberanía del Estrecho de Magallanes. En abril pasado, el jefe del Servicio de Hidrografía Naval de Argentina afirmó que la denominada Boca del Estrecho de Magallanes pertenece a ese país, generando también cuestionamientos desde Chile. A esto se suma el decreto firmado en el decreto firmado 457 en el año 2021 por el Ministerio de Defensa argentino, que hacía referencia a un supuesto espacio compartido entre Chile y Argentina en el Estrecho de Magallanes. La administración transandina posteriormente calificó esa mención, como un error y comprometió la derogación de la normativa, algo que hasta ahora continúa pendiente. Esto también ha sido catalogado y ha sido como mencionado por distintas fuentes como el ex embajador en Argentina y también la ex subsecretaria de Relaciones Exteriores, Gloria de la Fuente, como una especie de disputa, y que sería bueno por parte del gobierno derogar finalmente este decreto como una señal al gobierno de nuestro país. Escuchemos también estas declaraciones.
4: Creo que es momento de que el presidente de Argentina ponga un poco de orden, porque estos errores o malos entendidos solo enturbian una relación que tiene que ser mucho más seria, más nítida, más consistente.
5: Son declaraciones desafortunadas porque en la práctica tanto el Tratado de Límites de 1881 como el de 1984, el Tratado de Paz y Amistad, establecen claramente la soberanía y en el fondo el rol de Chile respecto al Estrecho de Magallanes.
2: En cuanto al marco jurídico, tanto el Tratado de Límites de 1881 como el Tratado de Paz y Amistad de 1984 establecen las bases sobre la soberanía y los límites entre ambos países en la zona. De acuerdo con estos tratados, la soberanía sobre el estado del Estrecho de Magallanes corresponde íntegramente a nuestro país. Así, una nueva controversia vuelve a tensionar la relación bilateral y pone nuevamente el Estrecho de Magallanes en el centro de la agenda diplomática entre Santiago y Buenos Aires.
1: Más de 150.000 personas jubiladas mantienen saldo disponible en su cuenta individual de cesantía. Quienes ya reciben su pensión pueden retirar la totalidad de estos fondos. ¿De qué forma? Aurín Morales nos cuenta.
6: La administradora de fondos de cesantía informó que más de 550.000 pensionados mantienen dinero acumulado en sus cuentas individuales. Quienes ya comenzaron a recibir su pensión pueden retirar la totalidad de estos fondos en un solo pago, sin importar si continúan trabajando o no. El saldo promedio bordea los 300.000 pesos por afiliado, sumando cotizaciones y rentabilidad.

0: La medida aplica para jubilados de AFP por vejez o invalidez, además de pensionados del IPS, Capredena y Dipreca, siempre que ya cuenten con su primer pago de pensión emitido. El trámite es completamente online a través de afc.cl ingresando con clave única o clave AFC. Para los pensionados por AFP no se exige documentación adicional, ya que el cruce de datos es automático. Solo se debe indicar la cuenta bancaria y realizar la validación facial con la cédula vigente. Quienes pertenezcan a IPS, Capredena o Dipreca deberán adjuntar su última liquidación y resolución de pensión en la plataforma. Para atención presencial, la entidad dispone de 53 sucursales en todo el país, a las que se sugiere acudir con cita previa reservada en el sitio web.
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2: El Centro Zonal de Meteorología Marina de Valparaíso emitió un aviso de marejadas que se presentará desde la región de Aysén hasta Arica y Parinacota desde el miércoles 26 hasta el viernes 28 de agosto. De todo esto nos cuenta Paulette Herrera.
3: El Centro Zonal de Meteorología Marina de Valparaíso emitió un aviso de marejadas que se presentará desde el sector Golfo de Penas, en la región de Aysén hasta Arica, en la región de Arica y Parinacota, sumando el archipiélago de Juan Fernández. Las autoridades informaron que la condición de marejadas se manifestará a contar del miércoles 26 hasta el viernes 28 de agosto, alcanzando su mayor desarrollo en las horas de marea alta. Sobre esto habla la marinera primera Elizabeth Villarroel.
4: Desde el Centro Nacional de Meteorología Marina de Valparaíso, hemos emitido un aviso de marejada desde el Golfo de Penas hasta Arica, incluyendo el archipiélago de Juan Fernández. Debido a un activo sistema frontal que afectará al sector sur del país, esperamos marejada de dirección oeste-suroeste a contar del día miércoles 26 de agosto en nuestro litoral, afectando desde el Golfo de Penas hasta Arica, incluyendo el archipiélago de Juan Fernández, generando oleaje con rompiente en bahías abiertas a esa dirección. Se estima que su mayor desarrollo se presente durante el horario de pleamar o altas mareas, en particular entre las 10 a 11 de la mañana como marea primaria y entre las 22 a 23 horas como pleamar secundaria.
3: En detalle, las marejadas llegarán para el archipiélago de Juan Fernández y desde el Golfo de Penas hasta Constitución durante la tarde del miércoles 26. En tanto, el fenómeno se activará desde Constitución hasta Coquimbo el jueves 27 de agosto durante la mañana y desde Coquimbo hasta Arica durante la tarde del mismo día.
2: Llegamos al final de esta entrega informativa. Nos volvemos a encontrar, por supuesto, en un rato más con toda la actualización de las noticias. Que estén muy bien. Hasta pronto.
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0: 1:32.
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1: Son las 5:02.
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1: Son las 6:03.
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1: Son las 7:03.

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3: Presidente José Antonio Kast presentó comisión para diseñar una nueva arquitectura del Estado y reducir ministerios. Emiten aviso de marejadas para 15 regiones del país. Autoridades hacen un llamado al cuidado. Más de 550.000 pensionados ya pueden retirar su saldo del seguro de cesantía. ¿Cómo? En minutos te lo contamos.
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3: Hola, ¿qué tal? ¿Cómo están? Les saluda Francisca Cárdenas, conductora de CNN Chile, y les doy la bienvenida a esta nueva edición de Noticias junto a Radios Regionales. El presidente José Antonio Kast presentó la comisión de expertos que formularán una propuesta para acortar la cantidad de ministerios que componen al Estado. El informe es de Ornella Mellado.
4: El presidente José Antonio Kast presentó a los integrantes de la comisión de expertos para proponer una nueva arquitectura de Estado, quienes serán los encargados de formular una propuesta ministerial para avanzar en una estructura ministerial que reduzca el número de carteras y reasigne los recursos del Estado. Explica más detalles el presidente de la República, José Antonio Kast.
5: Primero de junio, en la cuenta pública, asumí un compromiso ante el Congreso Nacional, ante el país, para avanzar hacia esta nueva arquitectura del Estado y convocar esta comisión de expertos con un mandato preciso: proponer esta nueva estructura ministerial, revisar el número de carteras, eliminar superposiciones de funciones, reasignar recursos para luego enviar al Congreso Nacional las iniciativas legales que correspondan.
4: Actualmente, Chile se sitúa sobre el promedio de cantidad de ministros de la Organización para la Cooperación y el Desarrollo Económico, con el paso de 18 ministerios a 25 en los últimos años, algo que estará en la mira de esta comisión. Sobre esto, opina la presidenta de la instancia, Bettina Horst.
6: Esta es una propuesta que se hace desde un mundo técnico, desde distintas miradas. Acá hay ex parlamentarios, ex ministros y personas que han trabajado en distintos ámbitos, así que sin duda que va a ser una muy interesante conversación. Y también entender que acá el foco está puesto en la ciudadanía, está en cómo el Estado puede entregar un mejor servicio a las personas. Esto no tiene que ver con cuál es el número mágico de número de ministerios, cuál es el número mágico de funcionarios. El llamado, la convocatoria es a revisar y ver la arquitectura del Estado.
4: En los nombres que componen la comisión de expertos aparecen los exministros del Trabajo Osvaldo Andrade, de la primera administración de Michelle Bachelet, y Nicolás Monkeberg, del segundo gobierno de Sebastián Piñera. A ellos se suma Sarko Luksic, jefe del gabinete de Patricio Elwin y subsecretario de Trabajo de Bachelet, Gonzalo Blumel, ex exprés de Piñera, y Adriana Del Piano, ministra de Educación de Bachelet y ministra de Defensa del expresidente Gabriel Boric. La comisión tendrá 120 días para elaborar la propuesta, que será evaluada por el gobierno para encaminarla al Senado.
2: Lo que le pasa a Santiago no le pasa a Chile. ¿Qué pasa en Punta Arenas?
3: Maite Años Vargas, nadadora local magallánica, fue nominada a la selección chilena tras sus grandes resultados deportivos, sumando un importante logro para la natación regional y la comuna de Punta Arenas.
2: Valdivia.
3: Vecinos del sector Morrompuyi denunciaron que llevan 3 meses sin señal telefónica ni conexión a internet tras el robo de equipos en una antena, exigiendo una pronta reposición del servicio en Valdivia.
2: Lota.
3: Agrupaciones animalistas denunciaron un presunto ataque con arma blanca contra una perrita al interior del canil municipal, exigiendo una investigación exhaustiva y mayores medidas de seguridad y protección en el recinto de Lota.
2: Estamos presentando Noticias.
3: Ahora saludamos a Sebastián Riz, quien nos explica los derechos de nuestro país sobre el Estrecho de Magallanes. Esto luego de que un alto mando transandino reivindicara soberanía sobre el territorio nacional. Sebastián, ¿qué tal? ¿Cómo estás?
7: Hola, hola, ¿cómo están? Claro, nuevamente el Estrecho de Magallanes se encuentra en el centro de la controversia diplomática entre Chile y Argentina. Esta vez la polémica se originó luego de las declaraciones del jefe del Estado Mayor General de la Fuerza Aérea Argentina, el brigadier Gustavo Javier Valverde, quien puso en duda la soberanía chilena sobre el Estrecho de Magallanes. Sus dichos generaron la inmediata reacción de la Cancillería chilena, quien envió una nota de protesta al gobierno argentino. Desde Buenos Aires respondieron mediante un comunicado oficial en el que aseguraron que la posición argentina respecto al Estrecho de Magallanes se mantiene conforme a lo establecido en el Tratado de Límites de 1881 y el Tratado de Paz y Amistad de 1984. El gobierno argentino también destacó el valor estratégico de la cooperación bilateral con Chile y aseguró que ambos países reconocen mutuamente sus derechos antárticos y coadministran zonas especialmente protegidas. Desde el Ejecutivo chileno, el presidente José Antonio Kast buscó dar por superada la controversia al dar unas escuetas declaraciones. Escuchemos.
8: Está claro, el canciller fue muy claro y agradecemos también las declaraciones del gobierno argentino reconociendo la soberanía del Estrecho Magallanes, que es chileno.
7: Sin embargo, los dichos del alto mando militar argentino se suman a una serie de episodios que durante los últimos años han generado tensión entre ambos países por la soberanía del Estrecho Magallanes. En abril pasado, el jefe del Servicio de Hidrofobia Naval de Argentina afirmó que la denominada boca del Estrecho de Magallanes pertenece a ese país, generando también cuestionamientos desde Chile. A esto se suma el decreto firmado 457 en el año 2021 por el Ministerio de Defensa argentino, que hacía referencia a un supuesto espacio compartido entre Chile y Argentina en el Estrecho de Magallanes. La administración trasandina posteriormente calificó esa mención, como un error y comprometió la derogación de la normativa, algo que hasta ahora continúa pendiente. Esto también ha sido catalogado y ha sido como mencionado por distintas fuentes como el ex embajador en Argentina y también la ex subsecretaria de Relaciones Exteriores, Gloria de la Fuente, como una especie de disputa, y que sería bueno por parte del gobierno derogar finalmente este decreto como una señal al gobierno de nuestro país. Escuchemos también estas declaraciones.
9: Creo que es momento de que el presidente de Argentina ponga un poco de orden, porque estos errores o malos entendidos solo enturbian una relación que tiene que ser mucho más seria, más nítida, más consistente.
10: Son declaraciones desafortunadas porque en la práctica, tanto el Tratado de Límites de 1881 como el de 1984, el Tratado de Paz y Amistad, establecen claramente la soberanía y en el fondo el rol de Chile respecto al Estrecho de Magallanes.
7: En cuanto al marco jurídico, tanto el Tratado de Límites de 1881 como el Tratado de Paz y Amistad de 1984 establecen las bases sobre la soberanía y los límites entre ambos países en la zona. De acuerdo con estos tratados, la soberanía sobre el estado del Estrecho de Magallanes corresponde íntegramente a nuestro país. Así, una nueva controversia vuelve a tensionar la relación bilateral y pone nuevamente el Estrecho de Magallanes en el centro de la agenda diplomática entre Santiago y Buenos Aires.
3: Más de 150.000 personas jubiladas mantienen saldo disponible en su cuenta individual de cesantía. Quienes ya reciben su pensión pueden retirar la totalidad de estos fondos. ¿De qué forma? Aurín Morales nos cuenta.
11: La administradora de fondos de cesantía informó que más de 550.000 pensionados mantienen dinero acumulado en sus cuentas individuales.

0: más de pensionados del IPS, Capredena y Dipreca, siempre que ya cuenten con su primer pago de pensión emitido. El trámite es completamente online a través de afc.cl ingresando con clave única o clave AFC. Para los pensionados por AFP no se exige documentación adicional, ya que el cruce de datos es automático. Solo se debe indicar la cuenta bancaria y realizar la validación facial con la cédula vigente. Quienes pertenezcan a IPS, Capredena o Dipreca deberán adjuntar su última liquidación y resolución de pensión en la plataforma. Para atención presencial, la entidad dispone de 53 sucursales en todo el país, a las que se sugiere acudir con cita previa reservada en el sitio web.
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2: El Centro Zonal de Meteorología Marina de Valparaíso emitió un aviso de marejadas que se presentará desde la región de Aysén hasta Arica y Parinacota desde el miércoles 26 hasta el viernes 28 de agosto. De todo esto nos cuenta Paulette Herrera.
3: El Centro Zonal de Meteorología Marina de Valparaíso emitió un aviso de marejadas que se presentará desde el sector Golfo de Penas en la región de Aysén hasta Arica, en la región de Arica y Parinacota, sumando el archipiélago de Juan Fernández. Las autoridades informaron que la condición de marejadas se manifestará a contar del miércoles 26 hasta el viernes 28 de agosto, alcanzando su mayor desarrollo en las horas de marea alta. Sobre esto habla la marinera primera Elizabeth Villarroel.
4: Desde el Centro Nacional de Meteorología Marina de Valparaíso hemos emitido un aviso de marejada desde el Golfo de Penas hasta Arica, incluyendo el archipiélago de Juan Fernández. Debido a un activo sistema frontal que afectará al sector sur del país, esperamos marejada de dirección oeste-suroeste a contar del día miércoles 26 de agosto en nuestro litoral, afectando desde el Golfo de Penas hasta Arica, incluyendo el archipiélago de Juan Fernández, generando oleaje con rompiente en bahías abiertas a esa dirección. Se estima que su mayor desarrollo se presente durante el horario de pleamar o altas mareas, en particular entre las 10 a 11 de la mañana como marea primaria y entre las 22 a 23 horas como pleamar secundaria.
3: En detalle, las marejadas llegarán para el archipiélago de Juan Fernández y desde el Golfo de Penas hasta Constitución durante la tarde del miércoles 26. En tanto, el fenómeno se activará desde Constitución hasta Coquimbo el jueves 27 de agosto durante la mañana y desde Coquimbo hasta Arica durante la tarde del mismo día.
1: ¿Qué le pasa a Santiago? 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
2: El futuro hospital regional alcanzó el 90% de adjudicación en equipamiento médico y mobiliario, avanzando en la adquisición de tecnología clave para la próxima habilitación y puesta en marcha del recinto en Chillán.
1: Temuco.
2: La CONADI avanza en el proceso de adquisición de cerca de 10 sitios ancestrales mapuche en la zona sur, buscando resguardar espacios de significación cultural y espiritual para las comunidades de la Araucanía.
1: Penco.
2: Para estas fiestas patrias, Penco priorizará en sus ramadas a expositores afectados por los pasados incendios forestales, mientras que en Tomé afinan detalles y eventos para impulsar el comercio local en diversos sectores.
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2: El MOB y autoridades regionales entregaron a Aysén el aeropuerto de Coyhaique, que busca absorber una demanda de más de 1 millón de pasajeros anuales. El informe es de Carlos Maturana.
5: El Ministerio de Obras Públicas encabezó la recepción provisoria del nuevo terminal de pasajeros del aeropuerto de Balmaceda. Las instalaciones buscan modernizar la principal puerta de entrada aérea a la región de Aysén, ampliando el estándar de atención y la capacidad operativa del recinto a más de 1 millón de usuarios al año. Durante la entrega oficial, el titular del MOB, Luis de Granch, precisó que durante las próximas semanas se completará la marcha blanca e integración tecnológica para habilitar el flujo total de usuarios y usuarias desde el 1 de octubre. Por su parte, la delegada presidencial regional Luz María Vicuña abordó la necesidad de coordinar el desarrollo turístico e institucional de la zona para responder a la mayor capacidad del terminal. En paralelo a la construcción del edificio de pasajeros, la Dirección de Aeropuertos del MOB mantiene en ejecución trabajos que incluyen la instalación de un sistema instrumental de ayuda a la navegación en maniobras de aproximación y aterrizaje con baja visibilidad, muy común en la zona.

0: Lo que le pasa a Santiago no le pasa a Chile. ¿Qué pasa en Puerto Varas?
1: CONAF solicitó una histórica multa de 8.300 millones de pesos contra un clan familiar por la tala ilegal y no autorizada de bosque nativo al interior de un predio del ejército en Puerto Varas.
0: Casablanca.
1: El Hospital de San José de Casablanca inauguró un nuevo espacio de salud intercultural y ceremonial, iniciativa orientada a integrar la medicina ancestral de los pueblos originarios en la atención de los usuarios.
0: Puerto Montt.
1: El CEFAM Ángel Mo implementó nuevas medidas de atención para optimizar el servicio y los tiempos de espera de los usuarios, reforzando las prestaciones de salud pública para la comunidad en Puerto Montt.
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1: Ahora abordaremos las proyecciones del desierto florido 2026, que se anticipa será de gran magnitud. De hecho, su extensión podría ser de hasta 15.000 kilómetros cuadrados. Francisco Verdejo, periodista de CNN Futuro, nos comenta más sobre este increíble evento. ¿Qué tal, Francisco? ¿Cómo estás?
2: Muy buenos días. En las últimas semanas hemos estado muy atentos a los efectos que han tenido las lluvias, temporales y frentes de mal tiempo a lo largo de todo Chile. Sin embargo, hoy les quiero hablar sobre el lado B que van a tener estas precipitaciones en el norte del país. Según proyecciones de la CONAF, este año tendremos un super desierto florido. Recordemos que este es un fenómeno natural que se da cada año en el desierto de Atacama, una zona que normalmente es muy árida, de hecho es el desierto más seco del mundo. Sin embargo, luego de la infiltración del agua que viene de las lluvias en el suelo del desierto, empiezan a florecer distintas plantas y comienza este gran fenómeno llamado desierto florido. Como en 2026 tuvimos tanta, pero tanta lluvia, el fenómeno ya está empezando a verse en la zona y va a ser una de las mayores explosiones de color de los últimos años. Aunque esto es solo el comienzo y va a seguir expandiéndose. Así nos lo explicaba la directora ejecutiva de CONAF, Aida Baldini.
3: Vamos a tener el desierto florido más espectacular de los últimos años. De hecho, estimamos que va a alcanzar una superficie, escucha bien, de 15.000 kilómetros cuadrados. Aunque no lo creas, están apareciendo las primeras flores. Ya a fines de agosto, septiembre paulatinamente, pero esperamos este gran desierto florido realmente en octubre. En octubre y terminando ya en noviembre.
2: En 2022 se creó el Parque Nacional Desierto Florido justamente para proteger la parte más frágil de este ecosistema. Sin embargo, para este año se espera que la floración sea mucho más grande y va a exceder, va a sobrepasar el terreno de esta área protegida. Va a ser visible en áreas cercanas a comunas como Vallenar, Huasco, Copiapó, Freirina, Caldera y Chañaral. Según nos explicaban especialistas, el agua se infiltró hasta 60 centímetros de profundidad en el suelo del desierto, algo que no es común y que va a implicar que especies que están bajo tierra pero que no han florecido en años anteriores, en esta ocasión puede que vuelvan a ver la luz. Ese es, por ejemplo, el caso de un tipo de plantas que se llaman geófitas y nos explica bien qué son y cómo van a ser afectadas por este proceso la directora ejecutiva de CONAF, Aida Baldi.
3: Las geófitas son esas plantas que van, que se reproducen a través de papas, como los gladiolos, por ejemplo, y que pueden quedar enterrados por año sin germinar por falta de agua. Entonces, a eso es lo que estamos nosotros observando, qué especies podrían aparecer producto de que el agua llegó más profundo.
2: Hoy en día ya se pueden ver flores en el sector como añañucas, huilles, cebollines y más. Por supuesto, están todas y todos invitados a ver este hermoso y único fenómeno. Sin embargo, desde CONAF hacen el hincapié en que debemos cuidar este ecosistema. Si usted lo visita, es importante que no pise las flores, que no entre al lugar en auto y mientras está allá no contamine el lugar. Esto es clave para su conservación y lo mencionaba también Aida anteriormente, pero recordamos, la mayor floración ocurrirá especialmente la segunda semana de octubre, pero ya se espera que para septiembre comience esta explosión de color. Así que están todos y todas invitados a ver el desierto florido este año.
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1: El Directorio Nacional del Colegio de Profesoras y Profesores presentó 10 temas prioritarios a la ministra de Educación, María Paz Arzola. Entre las demandas destacan la agilización del bono de retiro, la revisión de la deuda histórica y reparos a la implementación de los SLEP. Francisca Ponce nos cuenta más de esto en el siguiente informe.
4: El Directorio Nacional del Colegio de Profesoras y Profesores sostuvo una reunión de trabajo con la ministra de Educación, María Paz Arzola, instancia donde el gremio expuso un petitorio compuesto por 10 temas críticos para los docentes de todo el país. Al término del encuentro, el presidente nacional del Magisterio, Mario Aguilar, valoró la instancia y señaló que en varios de los temas la ministra quedó en dar respuesta o se acordaron medidas respecto a agilizar, por ejemplo, el pago del bono retiro.
5: Esos temas la ministra quedó de dar una respuesta o se acordaron algunas, medidas respecto a agilizar, por ejemplo, el pago del bono retiro, respecto a poner atención y foco a ciertos problemas, la plataforma de la deuda histórica. Como ejemplo lo digo porque en cada uno de los temas la ministra comprometió o dar una respuesta o bien se acordaron algunas medidas. Así que creo que ha sido una reunión importante para ir asumiendo temas que para nuestros colegas son relevantes.
4: Durante la cita, el líder gremial manifestó su preocupación por la tramitación parlamentaria sobre los servicios locales de educación pública, acusando un trasfondo ideológico tras los retrasos en su implementación, además de abordar dificultades en la plataforma de la deuda histórica. El listado de requerimientos entregado a la autoridad contempla la evaluación docente, presupuesto 2027, titularidad, ajustes de dotación, daño previsional, convivencia escolar, microcentros y la aplicación del artículo 19, entre otras materias clave para el sector.
1: Y llegamos al final de esta entrega informativa. Nos volvemos a encontrar, por supuesto, en un rato más con toda la actualización de las noticias. Que estén muy bien. Hasta pronto.
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0: Mani tú, papá Dios del cielo, pronuncio tu nombre para que solo por tu gracia permitas que nuestra palabra y fuerza de oración conceda la sanidad y curación en todos mis hermanos, en toda mi bella familia del alma. Oh, disaí samanei, disaí samanei manajai toyonosa, toyonosa kukaita noira saracoira, saracoira majasalanta, igmaselen, igmaselenta teyeneira manitú, incamaita capira. Gracias, taita Dios, porque me has escuchado.
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0: Miércoles 23 de agosto, y yo saludo a toda mi familia del alma, a mi gente linda que nos deja llegar hoy a las casitas, a las maloquitas. 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Vamos a mirar las cartitas del tarot, los huesitos del cuzumbo. Ya comienza a llamar la personita y yo voy a orientar. Hágame una pregunta seria, nombre, fecha de nacimiento, yo le devuelvo el llamado. Pero vamos con una llamadita al aire. Hay una personita que quiere participar del programa. A ver a quién oriento en este miércoles 26 de agosto. ¡Aló! Deme su nombre.
3: Teresa Pereira.
0: Teresa, ¿tu fecha de nacimiento?
3: 10 de octubre de 1948.
0: Voy a mirar unas cartas del tarot. Y quiero que a través de ella podamos mirar suerte, amor, salud y prosperidad. Ponga en su mente y en su corazón todo lo que quiere saber. No me diga nada. Deje que a través de las cartas del tarot yo le pueda orientar. ¿Correcto, madre?
3: Sí, correcto.
0: Las primeras cartas me muestran esa tristeza. Esa tristeza, lágrimas. Lágrimas y sufrimientos, pero ya no es hora de llorar más, Teresa. Quiero que sacuda esa tristeza y que piense en Dios Padre, porque usted es hija de Dios y tiene derecho a ser feliz. Le han pagado con ingratitud, le han pagado con desprecio, le han dado la espalda a personas que usted ha amado y que ha querido. Me da pena hablarle con franqueza. Tenga un poco de calma, Teresa. Y dígame si es verdad o es mentira.
3: Sí, es verdad.
0: La han dejado sola, le han dado la espalda. Sí. Esa soledad en la que vive le trae tristeza. Usted se siente abandonada, siente que los años se le pasan, que la vida se le va.
3: Sí.
0: Y esto es por causa negativa. Hay personas que todo mundo le ha dado la espalda. Hay gente que ha quedado sola de la noche a la mañana y este es el caso suyo. Había gente a su lado, había un hogar, había una familia y ahora está sola, triste y enferma. Yo quiero decirle que caer para volverse a levantar no es caer y que usted tiene todavía una misión en esta vida y muchos años por vivir. Hay que fortalecer la salud. Hay que saber por qué vienen estos fracasos. Usted ya sabía, tenía conocimiento de males, de envidias, de daños, ¿verdad?
3: Sí.
0: Y todas estas cosas en el pasado traen en el presente soledad, tristeza, enfermedad, el abandono de la familia y es el caso suyo. Hermana Teresa, quiero regalarle el paquete Putumayo. Quiero levantarle ese ánimo. Quiero que sacude esa tristeza y que piensen grande para que sus sueños se realicen. Estos elementos me le van a dar esa fuerza que necesita. Aquí ya no hay que llorar más. Aquí hay que limpiar cosas malas para que el presente florezca, se abra. Aquí hay que retirar envidias y daños del pasado. Le voy a regalar estos elementos de cura. Se los voy a regalar porque le van a servir. Diosito me la va a socorrer, ¿correcto? Y le voy a dar a conocer gente mala. Quiero que quite la venda de sus ojos y que te cuides de personas envidiosas que critican y murmuran de su vida y están felices de la soledad y la enfermedad en la que vives. Me da pena ser honesto, pero es mi obligación hablarte con verdad. ¿Le estoy hablando verdades o mentiras?
3: Sí, la verdad.
0: Hermana Teresa, voy a devolverle el llamado en un rato más para tomarle nota exacta y poder mirar bien lo que está pasando. Ya le tengo que cortar, hay una llamada más, pero gracias por haberse gracias comunicado. Dios le bendiga.
3: Muchas gracias a usted.
0: Bendición.
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0: En este miércoles 26 de agosto, la invitación a llamar, a orientarse. 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Vamos a ver a quién le tiro las cartas, le miro huesito, miércoles 26 de agosto. ¡Aló! Deme su nombre.
6: Bella Donoso.
0: Gracias, hermana. Deme su fecha de nacimiento, por favor.
6: 11 de marzo de 62.
0: Voy a mirar unas cartas del tarot, hermana mía. 11 de marzo del 62. Ponga en la mente, en el corazón, lo que quiere saber. El tarot chamánico nos va a hablar hoy por usted. En el nombre de Dios, que pueda mirar salud, amor, prosperidad, felicidad, cosas buenas. Que la pueda orientar porque es el fin de la llamada. Mire lo que me hablan las cartas, hermana mía. Dígame. Usted es una mujer bastante luchadora. Es fuerte, es guerrera, es mujer que se ha caracterizado siempre por volverse a levantar. Pero últimamente ha estado bajoneada, triste, ha estado como decaída. ¿Es así o no es así?
6: Sí, es así.
0: Veo a través de las cartas del tarot que está rodeada por un hogar hermoso, un hogar bonito, pero hay dificultades también en el hogar. Me preocupa la salud que se está perdiendo. Hay enfermedades que le están creciendo a pasos agigantados. No puede conciliar el sueño. Hay noches que no duerme y se desvela. La sangre la tiene intoxicada, la sangre está sucia. Por eso le arden las piernas, las manos, le rasca el cuerpo. No sé si le salen a veces alergias. ¿Lo ha notado?
6: Sí.
0: Hay que limpiar la sangre, hay que limpiar el organismo. Hay muchas envidias al hogar, pero las envidias es algo que nosotros tenemos que cuidar y proteger, resguardar, poner a Dios el hogar, tratar de vivir en sana paz, porque no hay paz ni hay tranquilidad en la casa suya. ¿Usted con quién vive ahí en su hogar, hermana
6: Bella? Yo vivo solita.
0: Pero hay gente a su alrededor que la quiere mucho. ¿Quién será? ¿Su familia cercana?
6: Yo no tengo familia que viva cercana, porque que viva cerca mío.
0: Pero de pronto ha de ser familia que se preocupa por usted. Hay tristeza, hay soledad. Qué más hermoso que el amor de los hijos. Yo quiero regalarle estos elementos, Bella, para que abramos tres puertas hermosas. Salud, dinero y amor. Hay que cerrarlas, abrirlas, porque están cerradas. Y usted así no va a tener ni salud, ni suerte, ni prosperidad. La salud hay que buscarla con medicina. Hay que buscarla con tratamiento. Yo le voy a regalar el paquete Putumayo. Atenta, porque le voy a llamar en un rato más y le tomo los datos exactos para hacerle llegar estos elementos a su casa. ¿Le gustó el llamado? ¿Le gustó la llamada, hermana mía?
6: Sí.
0: Yo le agradezco el minuto de su tiempo y atenta para regalarle estos elementos. Un abrazo, que Dios me le bendiga.
6: Ya, igualmente, muchas gracias.
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0: Llegamos a la final de la mensaje. Querer agradecer a toda la personita que nos escucha, al que se orienta, al que nos deja llegar a la maloquita. Contentos poder llegar y orientar a mis hermanos, a mis guerreros. 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
10: Son las 8:01.

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0: Son las 8:06.
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1: Son las 8 y 30 minutos.
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1: Son las 8 y 31 minutos.

0: Son las 8:39.
1: ¿Qué? No, sí, sí, sabes. O sea, ¿qué es lo que pasa? Lo que pasa es que dicen que el mundo se está acabando y... Sí. ¿Sabes qué? Ahora te voy a decir algo, baby. Ahora.
2: Déjalo todo atrás y piensa que el mundo se acaba.

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1: Presidente José Antonio Kast presentó comisión para diseñar una nueva arquitectura del Estado y reducir ministerios. Emiten aviso de marejadas para 15 regiones del país. Autoridades hacen un llamado al cuidado. Más de 550.000 pensionados ya pueden retirar su saldo del seguro de cesantía. ¿Cómo? En minutos te lo contamos.
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1: Hola, ¿qué tal? ¿Cómo están? Les saluda Francisca Cárdenas, conductora de CNN Chile, y les doy la bienvenida a esta nueva edición de Noticias junto a Radios Regionales. El presidente José Antonio Kast presentó la comisión de expertos que formularán una propuesta para acortar la cantidad de ministerios que componen al Estado. El informe es de Ornella Mellado.
2: El presidente José Antonio Kast presentó a los integrantes de la comisión de expertos para proponer una nueva arquitectura de Estado, quienes serán los encargados de formular una propuesta ministerial para avanzar en una estructura ministerial que reduzca el número de carteras y reasigne los recursos del Estado. Explica más detalles el presidente de la República, José Antonio Kast.
3: Primero de junio, en la cuenta pública, asumí un compromiso ante el Congreso Nacional, ante el país, para avanzar hacia esta nueva arquitectura del Estado y convocar esta comisión de expertos con un mandato preciso: proponer esta nueva estructura ministerial, revisar el número de carteras, eliminar superposiciones de funciones, reasignar recursos para luego enviar al Congreso Nacional las iniciativas legales que correspondan.
2: Actualmente, Chile se sitúa sobre el promedio de cantidad de ministros de la Organización para la Cooperación y el Desarrollo Económico, con el paso de 18 ministerios a 25 en los últimos años, algo que estará en la mira de esta comisión. Sobre esto, opina la presidenta de la instancia, Bettina Horst.
4: Esta es una propuesta que se hace desde un mundo técnico, desde distintas miradas. Acá hay exparlamentarios, exministros y personas que han trabajado en distintos ámbitos, así que sin duda que va a ser una muy interesante conversación. Y también entender que acá el foco está puesto en la ciudadanía, está en cómo el Estado puede entregar un mejor servicio a las personas. Esto no tiene que ver con cuál es el número mágico de número de ministerios, cuál es el número mágico de funcionarios. El llamado, la convocatoria es a revisar y ver la arquitectura del Estado.
2: En los nombres que componen la comisión de expertos aparecen los exministros del Trabajo Osvaldo Andrade, de la primera administración de Michelle Bachelet, y Nicolás Monkeberg, del segundo gobierno de Sebastián Piñera. A ellos se suma Sarko Luksic, jefe del gabinete de Patricio Elwin y subsecretario de Trabajo de Bachelet, Gonzalo Blumel, ex-secpres de Piñera, y Adriana Del Piano, ministra de Educación de Bachelet y ministra de Defensa del expresidente Gabriel Boric. La comisión tendrá 120 días para elaborar la propuesta, que será evaluada por el gobierno para encaminarla al Senado.
0: Lo que le pasa a Santiago no le pasa a Chile. ¿Qué pasa en Punta Arenas?
1: Maite Años Vargas, nadadora local magallánica, fue nominada a la selección chilena tras sus grandes resultados deportivos, sumando un importante logro para la natación regional y la comuna de Punta Arenas.
0: Valdivia.
1: Vecinos del sector Morrompuyi denunciaron que llevan 3 meses sin señal telefónica ni conexión a internet tras el robo de equipos en una antena, exigiendo una pronta reposición del servicio en Valdivia.
0: Lota.
1: Agrupaciones animalistas denunciaron un presunto ataque con arma blanca contra una perrita al interior del canil municipal, exigiendo una investigación exhaustiva y mayores medidas de seguridad y protección en el recinto de Lota.
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1: Ahora saludamos a Sebastián Riz, quien nos explica los derechos de nuestro país sobre el Estrecho de Magallanes. Esto luego de que un alto mando transandino reivindicara soberanía sobre el territorio nacional. Sebastián, ¿qué tal? ¿Cómo estás?
5: Hola, hola, ¿cómo están? Claro, nuevamente el Estrecho de Magallanes se encuentra en el centro de la controversia diplomática entre Chile y Argentina. Esta vez la polémica se originó luego de las declaraciones del jefe del Estado Mayor General de la Fuerza Aérea Argentina, el brigadier Gustavo Javier Valverde, quien puso en duda la soberanía chilena sobre el Estrecho de Magallanes. Sus dichos generaron la inmediata reacción de la Cancillería chilena, quien envió una nota de protesta al gobierno argentino. Desde Buenos Aires respondieron mediante un comunicado oficial en el que aseguraron que la posición argentina respecto del Estrecho de Magallanes se mantiene conforme a lo establecido en el Tratado de Límites de 1881 y el Tratado de Paz y Amistad de 1984. El gobierno argentino también destacó el valor estratégico de la cooperación bilateral con Chile y aseguró que ambos países reconocen mutuamente sus derechos antárticos y coadministran zonas especialmente protegidas. Desde el Ejecutivo chileno, el presidente José Antonio Kast buscó dar por superada la controversia al dar unas escuetas declaraciones. Escuchemos.
6: Está claro, el canciller fue muy claro y agradecemos también las declaraciones del gobierno argentino reconociendo la soberanía del Estrecho Magallanes, que es chileno.
5: Sin embargo, los dichos del alto mando militar argentino se suman a una serie de episodios que durante los últimos años han generado tensión entre ambos países por la soberanía del Estrecho Magallanes. En abril pasado, el jefe del Servicio de Hidrofobia Naval de Argentina afirmó que la denominada Boca del Estrecho de Magallanes pertenece a ese país, generando también cuestionamientos desde Chile. A esto se suma el decreto firmado 457 en el año 2021 por el Ministerio de Defensa argentino, que hacía referencia a un supuesto espacio compartido entre Chile y Argentina en el Estrecho Magallanes. La administración trasandina posteriormente calificó esa mención, como un error y comprometió la derogación de la normativa, algo que hasta ahora continúa pendiente. Esto también ha sido catalogado y ha sido como mencionado por distintas fuentes como el ex embajador en Argentina y también la ex subsecretaria de Relaciones Exteriores, Gloria de la Fuente, como una especie de disputa, y que sería bueno por parte del gobierno derogar finalmente este decreto como una señal al gobierno de nuestro país. Escuchemos también estas declaraciones.
7: Creo que es momento de que el presidente de Argentina ponga un poco de orden, porque estos errores o malos entendidos solo enturbian una relación que tiene que ser mucho más seria, más nítida, más consistente.
8: Son declaraciones desafortunadas porque en la práctica, tanto el Tratado de Límites de 1881 como el de 1984, el Tratado de Paz y Amistad, establecen claramente la soberanía y en el fondo el rol de Chile respecto al Estrecho de Magallanes.
5: En cuanto al marco jurídico, tanto el Tratado de Límites de 1881 como el Tratado de Paz y Amistad de 1984 establecen las bases sobre la soberanía y los límites entre ambos países en la zona. De acuerdo con estos tratados, la soberanía sobre el estado del Estrecho de Magallanes corresponde íntegramente a nuestro país. Así, una nueva controversia vuelve a tensionar la relación bilateral y pone nuevamente al Estrecho de Magallanes en el centro de la agenda diplomática entre Santiago y Buenos Aires.
1: Más de 150.000 personas jubiladas mantienen saldo disponible en su cuenta individual de cesantía. Quienes ya reciben su pensión pueden retirar la totalidad de estos fondos. ¿De qué forma? Aurín Morales nos cuenta.
9: La administradora de fondos de cesantía informó que más de 550.000 pensionados mantienen dinero acumulado en sus cuentas individuales. Quienes ya comenzaron a recibir su pensión pueden retirar la totalidad de estos fondos en un solo pago, sin importar si continúan trabajando o no. El saldo promedio bordea los 300.000 pesos por afiliado, sumando cotizaciones y rentabilidad. La medida aplica para jubilados de AFP por vejez o invalidez, además de pensionados del IPS, Capredena y Dipreca, siempre que ya cuenten con su primer pago de pensión emitido. El trámite es completamente online a través de afc.cl, ingresando con clave única o clave AFC. Para los pensionados por AFP no se exige documentación adicional, ya que el cruce de datos es automático. Solo se debe indicar la cuenta bancaria y realizar la validación facial con la cédula vigente. Quienes pertenezcan a IPS, Capredena o Dipreca deberán adjuntar su última liquidación y resolución de pensión en la plataforma. Para atención presencial, la entidad dispone de 53 sucursales en todo el país, a las que se sugiere acudir con cita previa reservada en el sitio web.
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1: El Centro Zonal de Meteorología Marina de Valparaíso emitió un aviso de marejadas que se presentará desde la región de Aysén hasta Arica y Parinacota desde el miércoles 26 hasta el viernes 28 de agosto. De todo esto nos cuenta Paulette Herrera.
10: El Centro Zonal de Meteorología Marina de Valparaíso emitió un aviso de marejadas que se presentará desde el sector Golfo de Penas, en la región de Aysén, hasta Arica, en la región de Arica y Parinacota, sumando el archipiélago de Juan Fernández. Las autoridades informaron que la condición de marejadas se manifestará a contar del miércoles 26 hasta el viernes 28 de agosto, alcanzando su mayor desarrollo en las horas de marea alta. Sobre esto habla la marinera primera Elizabeth Villarroel.
11: Desde el Centro Nacional de Meteorología Marina Valparaíso, hemos emitido un aviso marítimo.

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1: Son las 9 de la mañana.
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1: Esa es la cosa, compadre, y cueca vamos a cantar y vamos a

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Ay, ay, ay. A ver si los puedo acompañar hoy día para ver harta musiquita hoy, porque bueno, estamos bastante complicados con principalmente con la tos, ya. Así que estamos ahí complicaditos. Pero voy a tratar de acompañarle, ¿eh? Voy a tratar de acompañarles ya en esta su mañana, la mañana acogida, pues. Oiga, estamos amanecidos, pero bien congestionado y con poco dolor de garganta. Y la tos, pues la tos. Cuando te agarra la tos, no te quiere soltar. Les damos la bienvenida, por supuesto, a su mañana, la mañana acogida a través del día 92.1 y también a través de www.radioacogida.cl. Pues, ¿ya? Hoy día comenzamos con algo de cuequitas, sí, pues, ya de nuestra música, de nuestro folclore nacional, pues, ¿ya? Se acercan las fiestas patrias, pues, sí, pues, tiqui tiqui ti, tiqui tiqui ta, déjale. Algunos ya se están preparando con los alfajores y todo ese tema. Si salgo del aire es por esto, ¿eh? Por la tos.

0: puede ser vertical o horizontal, como usted quiera. Y si usted no tiene logo o tiene algo pero no formal, bueno, Punto Creativo le va a regalar el diseño también de su logo, ya de su marca, ¿ya? Sí, porque es que ya. Así que va a ser un tremendo premio para quien se lo gane, pues, para quien se lo gane. Un saludito para quienes ya están inscritos, hay varios, sí, y la mayoría son, o sea, todas son mujeres, parece, pues, lo voy a revisar. Son todas mujeres las que se han inscrito. Si tú no te has inscrito todavía, tú que tienes una pyme, tienes un emprendimiento, ya, ¿cuánto se llama? Claro, un emprendimiento y una pyme o un negocito chiquitito, pequeño, como los de la población Playa Raquel, por ejemplo, Villa Alto Octay, todavía entran, para mí todavía entran a pyme, ¿ya? Así que a inscribirse, pues, inscríbanse a través del WhatsApp de la radio, ¿eh? Más 569-6752-1729. Repito, más 569-6752-1729. Tiene que poner su nombre completo. Bueno, primero escribe, ya, yo quiero el pendón. Así, yo quiero el pendón. Ahora, si usted lo quiere decir de otra manera, hágalo nomás. Pero su nombre completo, ya, su nombre completo, su RUT, número de contacto y el nombre de su pyme o de su emprendimiento. Y como decía ayer, anteayer, oye, si no tiene nombre su pyme o su emprendimiento principalmente, bueno, use la última neurona y póngale nombre, pues, ¿eh? Póngale nombre, sí, pues, ¿eh? Póngale nombre, un nombre ahí. Así que puede ser el nombre de la nieta, del nieto, no sé, ¿eh? De su amor, ya, de su pierna, de su pierna peluda. ¿Ah? O puede ser también el nombre del amante, no sé, pues no, ya, no, eso sí que no. Las 9:15 y por supuesto, gracias a Punto Creativo Frutillar por este regalito para nuestras emprendedoras, porque como hay puras mujeres, bueno, para nuestras emprendedoras que las vamos a estar regalando el viernes pasadito las 12, después del corte del mediodía. Vamos a estar regalando ese pendón, ¿eh? Y lo vamos a hacer a través de un llamado. Por eso necesitamos su contacto, ¿ya? A través de un llamado para que se lo gane, ¿eh? Vamos a sacar acá la tómbola, vamos a sacar el papelito, vamos a ver quién es y lo vamos a llamar. El que responda, ¿ya? Cuando sea el ganador, el número ganador, quien responda, ¿no es cierto? Se lo va a llevar, ¿ya? Eso sí, si es que ahí estoy viendo, ¿eh? Yo creo que el primero y el segundo al agua, para hacerlo más entretenido, ¿sí? Yo creo que sí. Ah, yo creo que sí. Así que esos dos, los dos primeros que salgan al agua, los vamos a dejar aquí a un ladito. Si el tercero no contesta, volvemos a retomar ya los dos que se fueron al agua, a uno de esos, lo vamos acá a mover un poquito. Y lo vamos a ver, ¿ya? Así que ya saben, así lo vamos a hacer, ya, para que se lleven, ¿no es cierto?, ese pendón, pues. Ya, chiquillos, yo los voy a dejar con la música hasta las 9:30, de ahí vamos a aparecer en con el tiempo y musiquita, pues, ¿ya? El corte, música, me van a disculpar hoy día, pero hoy día voy a estar un poco menos al aire, ¿ya? Ya, chiquillos, vamos con las cuequitas hasta las 9:30. Sí, pues, démosle, por supuesto, a nuestra música.
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Ahora sí, pues, nos vamos para los lados de Curicó. Lo invito, compadre Nancho, y también lleve a su hermana al Festival de los Niches, la fiesta de la manzana, pues, con nuestros grandes amigos, don Hugo Navarrete, don David el Curto y Tito Mervilles. Lo vamos a pasar puro bailando cueca ya nomás en el Fundo Santa Julia y en el Fundo San Manuel. ¡Oh!

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1: Son las 9:30.
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0: A esta hora, como es habitual, entregamos el informe del tiempo para el día de mañana. Mañana jueves 27 de agosto tendremos una mínima de 6 y una máxima de 11 grados, vientos de hasta 60 kilómetros por hora y lluvias. Se prevén lluvias para mañana jueves. Para el día viernes 28 de agosto tendremos una mínima de 6 y una máxima de 11 grados, vientos que van a bordear los 60 kilómetros por hora. Y se prevén lluvias también. Para el día sábado 29 de agosto tendremos una mínima de 6 y una máxima de 13. Vientos que van a bordear los 50 kilómetros por hora y lluvias para el día sábado. Lluvias todo el día. Para hoy el pronóstico nos indica que tendremos una máxima de 11 grados y probabilidad de lluvias durante el día. La temperatura a esta hora es de 9 grados y la sensación térmica ya es de 6 grados.
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Las 9 de la mañana acogida a través del dial 92.1 acá en Puerto Octay y en la web www.radioacogida.cl. Nos están hablando desde Puerto Varas. Ya un saludito para los que están ahí en Puerto Varas sintonizando la radio. No sé si a través del dial ahí en Puerto Varas o a través de la web. A ver si nos pueden aclarar eso. ¿Ya? Amigos míos, a través del dial o a través de la web. www.radioacogida.cl. Porque también nos están escribiendo nada menos, oye, por favor, nada menos que de la dehesa, güey. La dehesa en la región metropolitana, ¿ya? De allá nos están hablando, nos están escuchando a través de www.radioacogida.cl. ¿Eh? Un saludito ahí a una gran amiga, ¿ya? Que es octayina y que está escuchando la radio. Así que un saludito para ti, Lilia. ¿Eh? Un saludo, pero muy, muy especial para ti. ¿Eh? Y un saludo para la familia también acá en Puerto Octay. ¿Ya? Las 9 de la mañana con 39 minutos. Como les dije, hoy día los voy a acompañar un poquito menos, ¿ya? Como estamos un poquito complicados, así que, pero voy a estar acá. Sí, porque tenemos un llamadito ahí, vamos a tratar de hacer ese contacto con don José, ya para que podamos estar conversando con Punto Creativo Frutillar. En un rato más. Y el eco de la fe. Oye, y hermosas canciones.

0: Pausa comercial en la mañana de acogida. Ya volvemos.
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2: Son las 10 de la mañana.
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Esa es otra canción, es otra canción. Acá estamos, ¿eh? Acá estamos. Hoy día un poquito más lento, o sea, me refiero a salir al aire, ¿ya? Porque me tengo, estoy así como, ya, como tengo la garganta ahí un poco complicada, ¿ya? La invitación es para que siga con nosotros. A la pasadito, las 10:30, vamos a tener el contacto con don José de Punto Creativo Frutillar, quien va a regalar este viernes este pendón de 2x1, ¿eh? De 2x1 o 1x2, como usted lo prefiera. Si usted lo quiere vertical, vertical. Si usted lo quiere horizontal, horizontal. Eso usted lo ve con Punto Creativo Frutillar. Ya, si escuchan de que yo salgo del aire es porque por la tos, pues, ya, porque no va a estar aquí tosiendo al micrófono y ya, no, pues. Así que ya sabe, pues. Y tiene que inscribirse las pymes, las emprendedores, y las pymes, por ejemplo, yo, hasta los negocios pequeños de la villa, de la población Villa Playa Raquel, Villa Alto Octay. Ya entran dentro de las pymes para mí. Ya ahí voy a hacer un poquito, voy a hacer el malo de la película. Ay, el malo de la película. Ya, porque la idea es que ingresen o sean pymes, ¿eh? Y por supuesto los emprendedores, pues, los que están el día domingo en la feria, los que están en la carpa. Y fuera de la carpa también, pues, ya. Así que a inscribirse a través del perdón, a través del WhatsApp más 569-6752-1729, más 569-6752-1729. Sigamos con la música. Oye, encontré este temazo igual, ¿ah? ¿Eh? Sí, temazo, temazo. Atento al lobo, atento al lobo, Lucio Dalla.

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Y llego son las... Las 10... Y los negocios pequeños de acá de la zona urbana de Puerto Octay, y no solo zona urbana de Puerto Octay, pues, sino que también de la zona rural, ya de las cascadas, si quieren participar también, pueden hacerlo. Ya, usted pásele el dato, chiquillas de la carpa, que no sé si están en sintonía o no, pero pasen el dato, ya que acá en la mañana de acogida 92.1 vamos a regalar un pendón. Ya, no sean mezquinas, chiquillas, pasen el dato, pasen el dato. Pero no le hagan la pega fácil, po. Digan, escuchen la radio porque ahí están dando el contacto para que se inscriban, ¿ya? Y cómo deben inscribirse, ¿ya? Así que no le hagan la pega fácil, porque escuchen la radio. Ya sea, como le digo, a través del dial 92.1 o www.radioacogida.cl, ¿ya? Así que un saludito para todos quienes están en sintonía. El regalito, por supuesto, gracias a Punto Creativo Frutillar. Oye, nos vamos con este temita de Zapato Veloz. Nos vamos a la hermosa canción Rosa, Rosa, Sandro.

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Y nos quedamos con Amanda. Ya. Y nos vamos al corte y al regreso del corte publicitario. Vamos a estar en contacto con Don José de Punto Creativo Frutillar. Ella me mintió, po. 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

0: Ay, qué hermosa canción, ¿eh? Me trae recuerdos, sí, porque era una de las canciones que tocábamos ahí en la guitarra en aquellos años, ¿eh? Sí, bueno, aquellos años, en guitarra ahí. Esperanza, muy buena canción. Nuestro amigo José, vamos a ver, mira, voy a usar, a ver si se puede, voy a usar la tecnología, ¿sí? Voy a usar la tecnología, a ver si se puede. Vamos a ver. ¿Qué dice? Permitir, ya, permitir, eso. A ver si podemos. A ver. Ya, ahí estamos llamando. Ahí estamos llamando. A ver. Es primera vez que hago esto, ¿ah? Yo dije, vamos a probar a ver si. Ya, ahora claro, si don José nos responde, será po. Ya. Porque según acá, usted está escuchando el sonidito, ¿no es cierto? Sí, pues. Así que, porque yo lo estoy escuchando acá, así que. Ahí estamos tratando de comunicarnos con don José. Lo estamos haciendo vía WhatsApp, ¿eh? Vamos a ver si logramos esa conexión, ¿eh? Ya. No. A ver, vamos a la segunda. A ver. ¿Aló? Aló, don José. Aló.
1: ¿Aló?
0: Aló, ¿nos escucha?
1: Yo lo escucho, don Rolf.
0: Ya, nosotros también lo estamos escuchando. Que si puede, hable un poquito más fuerte nomás. Saque la voz.
1: En Radio Acogida 92.1. Un gusto, don Rolf.
0: Bueno, un gusto también de saludarle, don José. Ya se está escuchando bastante bien.

0: en realidad le damos las gracias a usted, Punto Creativo Frutillar, por en cierta manera apoyarnos también, pues sí, ese también es la idea, así que se agradece mucho, don José.
1: No, gracias igual por darnos la oportunidad para estar en programa, don Rolf. Don Rolf, ¿cuánto hay inscrito en este momento?
0: Hasta este minuto tenemos cuatro.
1: ¿Cuatro?
0: Sí.
1: Ya, mira, hagamos lo siguiente.
0: Ya.
1: Hagamos lo siguiente.
0: A ver, cuéntenos. Usted.
1: O sea, sortear el viernes, ¿verdad?
0: El viernes, sí.
1: Ya, mire, si llegamos a los 8,
0: ya,
1: Punto Creativo se coloca con otro pendón. Uno por dos.
0: Si llegamos a los 8.
1: Si llegamos a los 8, Punto Creativo se coloca con otro pendón más. Así que hago un llamado a las pymes, un llamado a las cascadas, porque por allá igual tengo bastantes clientes.
0: Ajá.
1: Así que para que participen. Bueno, ¿en qué consiste este pendón? Obviamente, si no tienen su diseño, nosotros se lo realizamos.
0: Ajá.
1: Sabe que acá el Seba pone su magia. ¿No?
0: Claro.
1: Le hacemos su diseño, ¿no es cierto? Acorde a lo que la persona necesite, se lo realizamos y coordinado, obviamente, el día al momento de la entrega. Eso consiste. Ahora, el tema es que cuando se inicia una pyme, obviamente hay un cierto capital, ¿no es cierto?, para empezar. Pero también queremos que nuestra pyme se dé a conocer y a veces no lo alcanza, ¿no es cierto?, como a poner publicidad.
0: Claro.
1: Entonces aquí es donde entramos nosotros, aquí es donde entra Punto Creativo, porque nosotros igual empezamos así, y de una de las formas que hemos hecho siempre es apoyar precisamente a las pymes. Y dándose en esta oportunidad, como le comentaba recién, si llevamos 4 inscritos, llegamos a los 8, Punto Creativo se pone con 2 personas.
0: ¡Qué buena! ¡Qué buena, qué buena! ¿Ahí me escucha?
1: Ahora sí.
0: Allá, ahí sí, ahí sí. Decía de que entonces hacemos el llamado a quienes a lo mejor están escuchando y tienen algún familiar, a lo mejor que tienen una pyme, que los inviten a escuchar la radio. Nos pueden escuchar a través del dial 92.1 y a través de www.radioacogida.cl. Ya, e incluso, oye, nos estaban hablando desde la, nada menos que desde la dehesa en la región metropolitana, ¿eh? De allá nos estaban whatsappeando, te estoy escuchando, me decían, ¿eh? Te estoy escuchando acá en la dehesa, nada menos, así que un saludito si está todavía por ahí, están todavía por ahí en sintonía. Ya, pues entonces, hacemos un llamado a las pymes, a las emprendedoras, emprendedores, a que se inscriban a través del WhatsApp, más 569-6752-1729, repito, más 569-6752-1729, nombre, usted dice, quiero el pendón, eso para que lo identifiquen, quiero el pendón, pone su nombre completo, su RUT, el número de contacto, y el nombre de su pyme o de su emprendimiento o de su negocio pequeño, de negocio de las poblaciones acá, le hacemos un llamadito a que se inscriban también, ¿eh? Para que sean parte de este concurso y de este premio que regala Punto Creativo Frutillar. Oye,
1: control. Sí. Mire, bueno, Punto Creativo no solamente se va a quedar con este concurso, sé que a futuro van a venir más concursos.
0: Eso es.
1: Así que esté atento la comuna de Frutillar, la comuna de Puerto Octay, que Punto Creativo volverá nuevamente otra vez a hacer algún tipo de concurso. Y que atento.
0: Bueno, yo estoy un poquito complicado de la garganta hoy día, estamos ahí con carraspera, con todo. Oye, una pasadita nomás. Me llamó la atención porque eso no lo sabía, a pesar de que hemos conversado harto, pero no lo sabía. Punto Creativo Frutillar tiene ahí, ¿cómo eso? Un convenio con un establecimiento educacional de Puerto Montt.
1: Sí, somos centro de práctica de la Universidad Santo Tomás de Puerto Montt.
0: Nada menos, ¿eh?
1: Mire. Sí, nosotros ya, yo creo que por acá ya han pasado por lo menos 8 a 10 estudiantes.
0: Ya, durante este año 2000...
1: el año pasado empezamos.
0: Ah, ya. Ah, qué buena.
1: Y empezamos. Así que nos ha ido súper bien. Ahora tenemos un estudiante de Purranque que está en el taller haciendo su taller.
0: Ah,
1: Ahora,
0: qué buena.
1: aprovechar esto, don Rolf, si
0: ¿Sí?
1: me permite, igual quiero hacer una invitación. Si por Puerto Octay, alrededores, qué sé yo, hay algún estudiante que esté en lo que es el diseño, están cordialmente invitados a nuestro taller a conocer las máquinas, los materiales a usar. Yo creo que quizás a futuro eso le pueda ayudar. Y están bienvenidos, invitados. Invitados a todos los que quieran venir a conocer a Punto Creativo.
0: Frutillar, pues. Ya, pues. Ahí entonces le hacemos el llamadito a quienes estén ahí estudiando diseño o sean diseñadores y a lo mejor quieran ver cómo funciona, qué máquinas tiene Punto Creativo Frutillar. Hacemos el contacto, me piden nomás a mí el contacto y hacemos el contacto y para que puedan ir a
1: Claro,
0: visitar el taller, pues.
1: ya, mire, la ventaja de los que hacen su práctica en nuestro taller es una, obviamente, para el diseño, ¿no es cierto? Tienen
0: Ya.
1: la oportunidad de ver, imprimir su trabajo, ¿ya? Y a la vez ver su trabajo ya instalado en algún letrero, en algún sector.
0: Ajá.
1: Conocen las máquinas, el tipo de material que nosotros estamos trabajando, que estamos trabajando con hartas variedades ahora. Y eso, obviamente, a futuro, cuando ya estén trabajando solitos, qué sé yo, por ahí, ya
0: Claro.
1: tengan conocimiento qué tipo de material, y eso le puede recomendar a su futuro cliente, por ejemplo.
0: Claro. Qué buena, qué buena, qué buena. Oportunidad que nos da.
1: Quiero mandar un gran saludo,
0: ¿Sí?
1: don Rol.
0: ¿Sí?
1: Ya, no, para terminar, don Rol, mire, quiero, si me da la oportunidad, quiero mandar un gran saludo a un gran amigo que tengo en Puerto Octay, que es don Pedro Millaiquén,
0: Ajá.
1: Ruta Salvaje y Duendes Mágicos.
0: Ajá.
1: Ellos se agradece por su confianza en nuestro taller, porque nosotros le hemos realizado todo lo que es su gráfica. Así que
0: Okay.
1: estamos muy contentos y agradecidos de don Pedro por su confianza hacia Punto Creativo.
0: Qué buena, qué buena, ¿eh? 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
1: No, gracias a ustedes, don Rob, y a Radio Cosquillas, ¿no es cierto?, por permitirme este momento. 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Y a
0: Esa mierda.
1: futuro van a ver otros concursos.
0: Eso
1: Así que
0: es.
1: muy agradecido, don Rob. Un abrazo.
0: Un abrazo. Bien, pues ahí estaríamos a don José A de Punto Creativo Frutillar. 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Cuando ya son las 10:49 minutos de ¿Cómo te extraño, mi amor? ¿Por qué será? Tatararara. Pero, oye, buena la canción, sí, buena, buena, buena, buena, buena, buena, buena la canción. Nada que decir, pues. ¿Ya? ¿Vamos con ese tema? ¿Cómo te extraño, mi amor? Leo Dan. Sí, que lo cante Leo Dan mejor, ¿no es cierto? Sí, de todas maneras.

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0: En la mañana de acogida, hacemos una pausa y ya regresamos.
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2: Son las 11 de la mañana.
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Mágica Luna nos cantaba Tormenta. ¡Ay, qué recuerdo, eh! Tormenta, tormenta, tormenta. Las 11 de la mañana con 8 minutos. Yo tengo una tormenta de... ay, ay, ay. O por acá me dicen... oye, son malas, ¿eh? Sí, no, sí son malas. Son malas mis amigas. Oye, dice, hola, buenos días. Y se ríe. Claro, se ríe de mí. Dice, hoy es su día de cortarse las venas. Buena música. Cuídese ese resfriado. Mire que agosto todavía no termina. ¿Y su radio? ¿Y su radio? ¿Y su radio? Oiga. Su radio está tocando también, ¿eh? Oiga. Ay, ya. Ya. Sigamos con la música mejor. Oiga, y como mi amiga me dice que me estoy cortando las venas, me voy a cortar las venas, po. Y con esta canción que viene, po. ¿Ya? Sí, po. Otro día más sin verte, John Secada. 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Son las dos vías por las cuales nos puede escuchar, pues.

11 de la mañana con... Ya no puedo. No, ¿cómo es? Las 11 con 3. Ya. Vamos con la música mejor. Sí, vamos con la música. Los Ángeles Negros.

Y cuando ya son las 11 de la mañana con 17 minutos, oye, le hacemos recuerdo a las pymes y a las emprendedoras, pues, ¿ya? 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

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Vamos a otro temita musical. 40 y 20. O sea, yo podría cantar 60 y 40. Ya, vamos al tema mejor. José José.

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Oye, me jugaron chueco con la canción, pues sí, pues. ¿Es esta o no? Es que José José, como que todas son. Que comienzan casi igual. No, esta sí es. A ver.

0: Sí, esta es, pues esta es. Ya, ¿nos quedamos con ella? Pues me quedé picado, quedé picado.
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0: Más que otoño, ¿eh?
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0: 11 de la mañana con 28 minutos, sí, 11 con 28. Ay, se nos quedó pegado ahí. Se nos quedó pegado. Bueno, ya son las 11 de la mañana con 29 minutos. Sí, 11 de la mañana con 29 minutos. Oye, vamos a ir al corte de las 11:30 y ya estamos de regreso junto a ustedes en esta su mañana, la mañana acogida. 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Vamos al corte y estamos de regreso.
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2: Son las 11 y 30 minutos.
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Las 11 de la mañana con 38 minutos, 11 con 38. Vamos a, en un rato más, ya pasadito las 12, vamos a tener un contacto telefónico con Claudio Arriagada, sensei de Chotocán, ya quien estuvo la semana pasada o hace unos días, ¿no es cierto?, en Brasil representando a Chile en un campeonato internacional de artes marciales. Chotocán. Así que vamos a estar con él. Pasadito las 12 vamos a tener ese contacto telefónico. ¿Eh? Esperemos que se pueda. Oye, me encontré con esta canción igual. ¿Eh? Cállate. Ya no me mientas. Frecuencia Mod. ¿Se acuerdan?

Las 11 de la mañana con 43 minutos, 11:43. Osorno exige... Exigen que el proceso de recambio incluya calefactores a leña y el ministerio acoge la solicitud. Veamos, la nueva crisis del pellet gatilló que cientos de osorninos, bueno, y no solamente osorninos, durante las últimas semanas hayan vuelto a enfrentarse a largas filas en los puntos de venta de este producto. Debido a la escasez registrada en la zona sur a causa de una disminución en la producción de por parte de los fabricantes. Se trata de una crisis muy similar a la ocurrida en el 2020 y 2022, cuando también cientos de familias quedaron sin insumos para calefaccionar sus hogares debido al desabastecimiento de los centros de distribución desde la región metropolitana al sur. La inestabilidad de la producción de pellet para responder a la demanda nacional deja en evidencia la fragilidad del programa de recambio de calefactores, uno de los ejes de los planes de descontaminación atmosférica impulsados por el Estado, que considera cambiar estufas antiguas a leña por sistemas más limpios, como pellet, gas o parafina, eficiente. Esto ha disparado la cantidad de equipos de calefacción a pellet en ciudades como Osorno, Valdivia, Temuco, Chillán, entre otras ciudades, pero no la producción del producto, que continúa siendo insuficiente. Es por eso que los alcaldes y la comunidad de Osorno, Río Negro y San Pablo exigen que el programa de recambio de calefactor incluya los equipos a leña dentro de las opciones para evitar que la comunidad esté obligada a emigrar al pellet cuando el Estado no tiene garantías respecto de que la producción ofrecida por las empresas privadas sea suficiente para abastecer a la población de forma constante, continua y a un precio justo. Jaime Bertín, alcalde de Osorno, ha cuestionado las medidas asociadas a la restricción del uso de leña o de artefactos que la utilicen para calefaccionar los hogares de las familias osorninas, incluso desde antes del 2016, cuando entró en vigencia este sistema en la comuna de Osorno. En su momento fui muy cuestionado, pero mi postura apuntó siempre a que no podemos restringir o prohibir el uso de la leña a la comunidad, porque el Estado no le ofrece una alternativa real, barata y segura en su disponibilidad. Más aún, en una zona donde el frío y la lluvia están presentes más de la mitad del año. Yo diría que un poquito más de la mitad. Bueno, sigo pensando que es casi una burla a las personas inducirlas a cambiar sus aparatos a leña por uno que usa pellet, ya que no existe garantía de la disponibilidad del mismo, como nuevamente hemos visto las últimas semanas, concluyó el alcalde Bertín de la comuna de Osorno. Problemas, pues, ¿ya? ¿Vamos a otro temita musical? Sí. Vamos a otro tema musical. Mire, me encontré con otro temazo, ya, y con un uruguayo era Gervasio, ¿no es cierto? Sí, uruguayo, paraguayo, uruguayo me parece mucho. Gervasio, Alma, Corazón y Pan.

Las 11 de la mañana con 11 de la mañana, 11 de la mañana, 11 de la mañana con 50 minutos, 11 con 50. Esta es su mañana, la mañana acogida. Vamos al siguiente. Ya dice, ¿hagamos un trato? ¿Sí? ¿Usted haría algún trato conmigo, no? vamos mejor a la canción. Hagamos un trato, nos canta Amar.

Y nos quedamos con esta siguiente. Oye, la están tirando con balde, ¿ah? ¿Eh? Sí, ¿no? La están tirando con balde. Ya, nos quedamos con Isabel Pantoja, entonces, el corte del mediodía y ya regresamos. Y estamos en contacto con Claudio Arregada. ¿Ah? No, pues, oiga, ¿a dónde se me fue?

Recuerde que está a través de la 92.1 y también a través de www.radioacogida.cl. Su mañana, la mañana acogida.

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1: Son las 12, mediodía en Chile.
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0: Oiga, la lluvia que se mandó. ¿Ya? ¿Todavía está o no? No, sí, todavía está, pero mucho menos. Oiga, un momento en que parece que el techo se me iba a venir encima. Oiga, pero fuerte. ¿Eh? Hay un amigo ahí que me dice, ¿cómo llueve, compañero? Sí, vos, está lloviendo. Y no está, ¿ya? Y amigo mío, está lloviendo de arriba para abajo, ¿eh? De arriba para abajo. Y yo aquí, en vivo, en directo, a través del dial 92.1 y www.radioacogida.cl. Ya vamos a estar con Claudio Arriagada, quien nos representó a nivel internacional en Brasil en artes marciales, pues. Sí, pues, sí fue parte de la selección de artes marciales de Chile. Así que lo vamos a llamar para ver si podemos tener contacto con el Claudio. ¿Eh? Vamos a ver. ¿Eh? ¿Dónde estamos? Acá estamos. ¿Eh? Ahí lo estamos llamando. ¿Ya? Estamos llamando ahí a Claudio para ver si nos responde. ¿Ya? ¡Aló!
1: Hola.
0: Hola, Claudio, ¿cómo estás?
1: Bien, ¿y tú? ¿Cómo estás?
0: Bien. Oye, acá la están tirando con balde el agua, viejo.
1: Hubo... Así me contaba a mí, mi viejo.
0: Sí, oye, mira, si hubo un momento en que me parecía que se me iba a venir el techo encima, oye. No, menos mal que esta cosa es un container, así que difícil que el techo se venga encima.
1: Que se venga abajo, claro.
0: Oye, Claudio, estamos en vivo, en directo, a través del...
1: Ah, qué bueno.
0: Sí, estamos a través del dial 92.1, ya, acá en Radio Acogida, en la comuna. Claudio, bueno, felicitarte una vez más, lo hicimos a través del Octallino Noticias antes que te vayas a Brasil. ¿Cómo anduvo eso? ¿Cómo anduvo ese viaje? ¿Cómo anduvo ese campeonato?
1: Mira, como te comentaba, siempre estos torneos son intensos, más que extensos, porque efectivamente duran 3 días, pero la preparación, el ambientarse al clima, los horarios, que si bien es cierto es una sola hora de diferencia, pero ya amanece a las 4 o 5 de la mañana y oscurece a las 6 de la tarde, entonces eso ya produce un cambio bastante importante en el tema alimentario, de sueño. Ajá. Y este año creo que nos fuimos con anticipación y fue bastante positiva la experiencia, porque pudimos estarnos sin problemas, entrenamos todos los días sin falta desde el lunes hasta el jueves. Ya la competencia estamos súper adaptados con respecto, insisto, al tema climático, sobre todo, que si bien es cierto no hace tanto calor, hay 35 grados, 36 grados, pero como estamos en una bahía, la humedad absorbe un poco el calor.
0: Ah, ok. Ahora, ¿cuánto es? ¿Cómo anduvo el torneo? ¿Cómo estuvo el torneo?
1: El torneo fue, mira, había alrededor de 800 competidores de todo el mundo. Y a mí recién hace un par de minutos me acaba de llegar la clasificación oficial del mundial.
0: ¿Ya?
1: a nivel de equipos y nosotros quedamos, bueno, esto debo comentarte que se mide a través del medallero.
0: Uh-huh.
1: ¿Ya? Entonces tenemos que... Espera un segundo, aquí yo estoy viendo.
0: Estamos en vivo, en directo, con sí. Claudio Arriagada, ya desde la zona central, donde se encuentra...
1: Sí, de los Andes.
0: Ya, de los Andes, quien nos representó a nivel internacional en la selección, ¿no es cierto?, de artes marciales, Chotokan, en Brasil. Coméntanos, ¿cómo quedó Chile en el tablero?
1: Chile quedó séptimo, de acuerdo a la información oficial.
0: Ya.
1: Primero quedó Brasil.
0: Ajá.
1: Segundo quedó Inglaterra, tercero Japón, cuarto Italia, quinto Panamá, sexto Rusia, séptimo Chile. Quedamos sobre Suiza, Estados Unidos, Nueva Zelanda, Zimbabwe, y así sucesivamente hasta el número 25. 25 países participaron de esta
0: 25
1: competencia.
0: Países.
1: Sí.
0: Oye, en cuanto al tablero, los primeros lugares, ¿es como lo obvio que esos países estén en primer
1: sí,
0: lugar?
1: Sí, es que tiene que ver con la cantidad de competidores. Nosotros llevamos alrededor de 40 competidores.
0: Ya.
1: Pero Montetú, Brasil tenía alrededor de 80.
0: Ah, ya.
1: Inglaterra ya tenía por ahí por 70. Pero, ajá, por ejemplo, Argentina llevó 70 competidores y él quedó debajo de nosotros.
0: Ah, ya.
1: Argentina quedó 13º.
0: Ya. Claro, porque tú acá dijiste hace un momentito atrás, dijiste, bueno, esto se mide por la
1: cantidad de medallas.
0: Por
1: sí,
0: la cantidad de medallas. ¿Ah?
1: Sí.
0: Por la cantidad de medallas. Oye, ¿cuántas?
1: Nosotros tuvimos 22 medallas. En el primer lugar, Brasil tuvo 177. Inglaterra tuvo 122. Y de ahí ya bajan a 24, 32.
0: Ajá. Ya. Ahora, ¿cómo anduvieron los pupilos y cómo anduvo el profe?
1: Mira, la verdad, las cosas que...
0: Bueno, estamos conversando con Claudio. Estamos conversando con Claudio, que está ahí. Tú estás ahí en el trabajo, ¿no es cierto?
1: Ahora ya volví a funcionar, sí.
0: Claro.
1: Te comentaba que mira, que a nivel de resultados, bueno, un mundial nunca ha sido fácil.
0: Ajá.
1: ¿Ya? Meterse entre al podio no es imposible, pero complicado en el nivel de competición que existe. Ahora obviamente uno se va acercando un poco más. Yo, si miro en el caso personal mío de lo que fue Irlanda, pasando por Tokio, y ahora siento que estoy mucho más maduro técnicamente, siento que estoy más cerca también de poder conseguir algo.
0: Ya.
1: Por lo tanto, igual súper satisfecho en lo personal, ¿eh? Porque igual he sacrificado entrenar, trabajar, dedicarse 5 o 6 días antes allá, entrenar todos los días duro, lejos de lo que se pueda pensar que uno está 5 días antes para irse a la playa. Yo de hecho no fui ningún día a la playa, porque la tarde que me quedaba para descansar, ¿no?
0: Claro.
1: Pero también he enfocado en la competencia. Entonces, se supone que esto es una experiencia. El deporte individual, como el karate, como el tenis, como el golf, como no sé qué otro deporte individual, son súper diferentes a los deportes colectivos. No sé, por ejemplo, Colo Colo campeón, pongamos un ejemplo nomás.
0: Ajá. Bueno, pues vamos en esa vía, ya. Vamos en esa vía en esta vuelta.
1: Tiene equipo solo, igual que los mundiales de fútbol. Los países tienen equipo solo y uno sabe que van a andar bien, que son regulares, que son parejos.
0: Claro.
1: El karate, el tenis, el tenis de mesa, deportes individuales, es súper irregular. Eso, uno puede ganar un torneo y el otro torneo inmediatamente salir afuera. Entonces no hay una constancia, no hay una constante. Uno puede ser bueno en una competencia y puede andar mal en otra competencia por factores externos, que el clima, que el día, que la persona que te toca, que cómo viene la persona que te toca también. Entonces eso es mucho más variable.
0: Ajá, qué buena, bueno.
1: Y mis pupilos también, ellos iban por primera vez a un mundial y satisfechos por la experiencia que vivieron, porque la verdad es que

0: el de Bélgica o el de Sudáfrica. Entonces eso también un poco para la autoestima sirve un montón, para poder saber que uno tiene las mismas condiciones que los demás deportistas.
1: Claro. Ahora, como tú bien dices, la experiencia, ¿cuántos años que tienen los chiquillos, los dos que fueron?
0: El menor máximo tiene 16 y el adulto tiene 47.
1: Ah, ya. O sea, pero para el niño, para el joven ya, ¿cierto? Es una tremenda experiencia, o
0: Sí, bo.
1: sea,
0: Él había
1: ¿ya?
0: estado ya el año pasado en Brasil conmigo en el Panamericano y
1: Ah,
0: ahí
1: ya.
0: integró el equipo juvenil y salió en segundo. Ahora lo integró el equipo y lamentablemente lo tuvo con un italiano y bueno, perdió, no perdió por tanto, pero a
1: Claro.
0: ese nivel se definen por detalle.
1: Ahora, tú nos comentabas cuando tuvimos la entrevista antes que te vayas con el Octayino Noticias, en que cuando suben al tatami, le dicen igual tatami al centro, ¿o
0: Sí,
1: no?
0: pues, tatami,
1: ¿Dónde? Tatami.
0: tatami,
1: Al
0: sí.
1: tatami, sube un cinturón, suben con un color de cinturón que lo determina el torneo, ¿no es cierto? Que puede,
0: Sí, pues.
1: normalmente es azul y amarillo o
0: Acabado,
1: blanco.
0: no, acabado. En la WKF, que es la oficial del karate internacional,
1: ¿Ya?
0: es rojo y azul. Acá, rojo, AO, azul.
1: Ya. Entonces.
0: Está cinturón rojo y azul, las pantallas que están también ahí son roja y azul,
1: Claro.
0: las banderas son roja y azul.
1: Ahora, no es que el ¿no es cierto? El contrincante que tú tienes al frente sea de cinturón
0: No,
1: azul
0: no, no,
1: o cinturón
0: ahí los
1: rojo.
0: cinturones no tienen validez, pero no tienen, digamos,
1: Claro.
0: injerencia. De hecho, nosotros no llevamos, yo no llevo cinturones negros porque allá la competencia es o rojo o azul.
1: Claro, no lo
0: Y
1: usa.
0: no quiere decir, como bien dices tú, que yo sea rojo o cinturón azul, sino
1: Claro.
0: que es por el tema de la competencia.
1: Exacto. Ahora, claro, como tú bien decías la vez pasada en la entrevista, que tú ahí no sabes qué cinturón es el que tienes al frente,
0: No, pues.
1: ¿ya?
0: No,
1: Si
0: pues.
1: es café,
0: No,
1: si
0: pues.
1: es blanco, si es negro, un dan, dos dan, no lo sabes.
0: Claro,
1: Ajá.
0: eso es como porque puede ser incluso café, puede ser incluso, claro que la gran parte de los equipos llevan cinturones de café para arriba, pero puede ir algún alumno que sea cinturón naranja, no sé, se me ocurre, pero tú no lo sabes. No sabes. ¿Y
1: Claro.
0: por qué te digo esto? Porque hay gente que en el combate, por ejemplo, es hábil y no solamente, porque los grados, por lo menos en karate, no tienen que ver con el tipo de combate. Los grados se miden por la técnica que se aprende del proceso.
1: Claro. Ajá. Claudio, bueno, gracias por darnos estos minutos en medio de tu del trabajo, ya que estuviste un ratito
0: Sí, no,
1: ahí.
0: sí.
1: Ya,
0: Sí.
1: y que puedas estar con nosotros vía ahí en contacto telefónico con la radio, ¿verdad?
0: Claro, claro.
1: Oye, ¿tienes algún viaje? Bueno, con el trabajo difícil, pero ¿tienes algún viaje a Puerto Octay o solo para
0: Mira,
1: vacaciones?
0: hasta ahora no, porque este periodo previo y posterior es como denso en términos de trabajo, de entrenamiento. Además que este año, el fin de semana del 18 igual es corto.
1: Claro.
0: Los pasajes suben al doble o triple.
1: Ajá.
0: Entonces, pero sí, de todas formas quiero ir durante el año porque tengo que ir a ver a mis hijas y a mi familia.
1: Ajá. Bueno, te hago una pregunta más, ya y la que te lo he hecho más de una oportunidad. En algún minuto, tomando en cuenta de que a lo mejor tenemos otro tipo de auditores a través de la radio, ya, ¿tienes pensado en algún minuto hacer algo en Puerto Octay?
0: Como te
1: En
0: comenté la última vez en
1: tema
0: la
1: de
0: entrevista,
1: artes marciales,
0: sí, lo que pasa es que Puerto Octay tiene academia de karate,
1: ajá,
0: entonces por la cantidad de habitantes y todo, y por el respeto que yo tengo al profesor Iglesias y entiendo que también hay otro amigo que está haciendo clases
1: sí,
0: ahí que jugamos a la pelota juntos con, te me olvidé el nombre en este momento,
1: con José Godoy,
0: con José Godoy.
1: sí,
0: Jugamos, somos muy buenos en el Deportivo Octay.
1: ajá.
0: Entonces, no, pues no es de mi interés poder
1: Oye,
0: armar algo.
1: claro, oye, y a lo mejor una visita de con tus alumnos, una visita, no sé, estaba pensando hacer algún

0: ¿Algún evento donde se pueda ver tu trabajo como profesor y en lo personal también como sensei, que lo puedan ver los octallinos acá también en alguna oportunidad?
1: Nosotros generalmente estamos siendo invitados a los torneos, a los topes de competencias que se hacen en Osorno, en el María.
0: Ya
1: En María, no recuerdo en este momento,
0: en el
1: en la
0: María,
1: FIA Olímpica,
0: ya,
1: María
0: sí.
1: Gallardo.
0: Ajá,
1: Ya no
0: Gallardo,
1: hemos ido
0: exactamente.
1: porque no hemos coincidido, porque igual tengo alumnos que están en la que entran en ese tope de competencia.
0: Ya.
1: Entonces la idea, claramente me gustaría en algún minuto poder estar, lo donde vamos siempre sí es a Temuco. En
0: Ajá.
1: Temuco, de hecho, tenemos el tema nacional en noviembre, viajamos a Temuco, que está un poco más lejos, pero para andamos rondando generalmente por ahí, claramente una buena idea. A mí me gustaría en algún minuto estar allá, pues, con la escuela, con
0: Claro.
1: alumnos, pues un encuentro, a lo mejor ni siquiera competencia, sino que un
0: No,
1: encuentro con algunos
0: un encuentro, ¿por qué no con la...
1: profesores y alumnos.
0: Claro, ¿por qué no un encuentro con las dos escuelas de karate acá en Puerto
1: Claro,
0: Octay, ¿eh? Hacer un encuentro ahí
1: es cosa
0: con...
1: de gestionarlo.
0: Sí.
1: Yo tengo muy buena relación como digo, con los dos. Y aunque seamos otro estilo, hay una amistad que
0: Exacto.
1: sobrepasa la diferencia de estilo y no, eso no tiene relación
0: Es
1: con
0: que,
1: quién es mejor o quién no.
0: Claro, igual sería bonito, una, para que la gente vea tu trabajo ya en artes marciales, y lo otro, como tú bien lo dices, pues claro, son de distintas líneas, ¿no es cierto?, distintas formas y todo ese tema, pero que sería bonito, pues, que tú
1: Sí,
0: muestres con tu escuela
1: sí.
0: lo que es Chotocán, y, ¿no es cierto?, y las escuelas acá muestren lo que ellos son, ¿eh?
1: Correcto, sí, pues
0: Sí,
1: sí, sería muy buena idea.
0: sería
1: Habría que
0: bonito.
1: gestionarlo nomás para ver, colocarle fecha y
0: Exacto.
1: nosotros organizamos y podemos viajar sin problema.
0: Exacto,
1: Sería
0: ¿ah?
1: además hermoso poder viajar allá a mi zona,
0: ¿Eh? Exacto, ¿ah? ¿Eh? Claudio, bueno, de vuelta, oye, yo me imaginaba que te podían raptar allá
1: tratar.
0: en Brasil, dije yo,
1: No,
0: ¿ya?
1: no, lo que pasa es que a mí el Ministerio del Deporte me giró imagino que tú sabes, pero el tema de la ley del deporte te habilita para poder asistir a torneos internacionales en representación del
0: Ajá,
1: país,
0: claro.
1: pero por un límite de tiempo, de acuerdo a la competencia. Entonces,
0: Claro.
1: si no vuelvo, me quedo sin sueldo y podría estar a lo mejor allá, pero no tengo con qué vivir.
0: De todas maneras, de todas maneras. Yo dije en una de esas se mete con una garotinga, le hacen una llave, una llave y lo dejan.
1: Y me dejan allá.
0: Claudio, gracias por estos minutos por estar con
1: No,
0: nosotros.
1: gracias a
0: Ya.
1: usted, a la audiencia, por estar siempre, siempre recibo el cariño de la gente cercana de allá, por las plataformas, por las redes sociales, así que igual agradecido, porque siento un buen apoyo tener gente preocupada cuando uno está afuera.
0: Eso es, ¿eh? Claudio, que tengas un buen día y por supuesto,
1: Ya pues.
0: bienvenido al país una vez más.
1: Muchas gracias, Rolf. Un abrazo,
0: Un
1: cuídense, que estén
0: abrazo,
1: bien.
0: cuídate, chao, chao.
1: Chao.
0: Bien, pues ahí teníamos a Claudio Arriagada, ya sensei en Chotocán. Y bueno, sería bonito ver la posibilidad ahí con nuestros amigos, tanto de la escuela del sensei Iglesias. Y por qué no, ya en la escuela de acá de nuestro amigo José, poder hacer un encuentro y que Claudio venga con su escuela, con sus alumnos y vengan a hacer una presentación acá, ¿eh? Sería bonito tener un encuentro de artes marciales entre octallinos, pues, ¿ya? Claro. El Claudio sería el único octallino de ahí, pero ¿quién es el sensei y el profe con sus alumnos acá? Sería bonito, ¿eh? Ahí planteamos esa idea, ¿eh? para que lo vean. Ya, son las 12 con 24 minutos. Nos quedamos con... Ah, no, pues con este temazo, pues. Otro temazo, otro temazo, otro temazo. Esto es Nuestro amor será un himno, nos canta Jairo.

0: 12:29, 12:29, vamos a ir al corte de las 12:30 y estamos de regreso junto a ustedes en esta su mañana, la mañana acogida, ¿verdad? Para seguir compartiendo la última media hora de este su programa, a través del dial 92.1 y www.radioacogida.cl. 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Sí. Mira, qué buena, qué buena, qué buena. Ya, vamos al corte y regresamos.
1: Radio Acogida indica la hora.
2: Son las 12:30.

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Te quise, te quiero y te querré, nos cantaba Manolo Galván. Las 12 horas con 53 minutos, 12 con 53. Una vez más, hacerles recuerdo a las chiquillas y chiquillos que son emprendedores o tienen una pyme o un negocio pequeño acá en Puerto Octay, ya tanto en la zona urbana como rural, pueden inscribirse para el concurso del pendón. Pendón 2x1. ¿Usted lo quiere vertical? Bien. Si usted lo quiere horizontal, bien igual, ¿ya? E incluso, ¿ya? Si llegamos a la inscripción de 8 inscritas o inscritos, Punto Creativo Fortidad se pone con un pendón más. Sí, pues. Así que no va a ser una sola oportunidad, sino que podrían ser dos oportunidades. Pero tenemos que llegar a 8 inscritos. Hasta el momento tenemos 4. Ya hay 4 chiquillas inscritas acá. A ver si permítanme un segundo. ¿Dónde está? Por acá. Se me escapó. Ya, por acá. Voy a nombrar, por ejemplo, tenemos a Ventas Varios, la tía Judith. ¿Ya? Tenemos también sí. Ahí estamos. Tenemos también a Tejiendo en Octay. ¿Ya? También tenemos a Prisda Rec. Es el nombre del emprendimiento, ¿eh? Prisda Rec. Así es, ¿no es cierto? Y tenemos también a Renacer del Bosque. A Renacer del Bosque. Así que son las 4 que están inscritas acá, ya, y que van a, hasta el momento son las que van a ir a la tómbola el día viernes pasadito el mediodía. Pero, como digo, si llegamos a 8, habrá otra posibilidad más, ¿eh? Otra posibilidad, porque Punto Creativo Fortidad se va a poner con un pendón más. ¿Qué tal? ¿Qué tal? Bien, pues gracias a Punto Creativo Fortidad. Nos quedamos con Yo No Soy Esa. No, pues, ya. No, pues. Maritrine.

0: Ese niño no soy yo. Ah, ¿qué te pasa? ¿Qué te pasa? No, pues. ¿Qué te imaginado? Esta canción se la dedico a unos amigos ahí. Y se la creen, ¿eh? Sí, pues.
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0: Comenzamos a despedirnos, dándole las gracias por la sintonía a través del dial 92.1 y www.radioacogida.cl. 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
0: 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Y nuestros amigos de Punto Creativo Frutillar. ¿Usted necesita un pendón? ¿Quiere el contacto de Punto Creativo Frutillar? Bueno, lo puede esperar a mañana que pasemos la publicidad y ahí anotar el contacto. Pero si quiere, me escribe y yo le comparto el contacto de Punto Creativo Frutillar. Sí, pues. Así que ya saben, ¿eh? Ya saben, ya saben.

0: Y nos despedimos, dándole las gracias por la sintonía. Será hasta mañana. Espero yo mañana estar mucho mejor todavía, ¿eh? Mucho mejor. Sí, bueno, de todas maneras, creo que este es el pic hoy día de mi gripe o de la gripe, porque no es mía. Ya. 13 horas, 1 minuto. Gracias. Gracias. Gracias. Gracias. Gracias. Yo no soy feliz. Chiquillas, inscríbanse. Soy feo, pero rico, rico, rico. Soy feo, pero rico, rico, rico. Soy feo. Más 569-6752. Ya. Más 569-6752-1729. Para que se inscriban. Chao, chao, hasta mañana.
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4: Son las 13 horas.
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0: tres regiones. Una situación de complejidad que se vive principalmente en la región del Maule. Primero, con la apertura de compuertas del embalse Colbún. Esto dejó a toda la región del Maule con alerta amarilla. En Constitución, en particular, una comuna que se ha visto golpeada por socavones, hoy se genera otro problema a un costado de eso. Las obras para reparar ese socavón terminaron tapando el estero Las Ánimas y con ello provocando la inundación del sector del bypass en el ingreso a la población Centinela. Esto provoca de que una comunidad aproximada de 10.000 personas tenga serios problemas para movilizarse. Se suspendieron clases al interior de esta población. Personas que salían a trabajar temprano tenían dos opciones: o sacarse los zapatos y pasar por allí, o trepar por un cerro para poder conectar con el centro de la ciudad. Esto lleva a que vecinas a esta hora formen una especie de cadena humana que impide el paso de vehículos para que se obligue a las autoridades a llegar a ese lugar. Las escuchamos.
1: Solo necesitamos que se acerque la autoridad de acá. Tenemos departamentos inundados. Tenemos vecinos con niños chicos que no hayan qué hacer. Todavía tienen el agua ahí en sus departamentos. Necesitamos que arreglen ese socavón. Ya basta. ¿Cuánto tiempo vamos a estar así? Muchas familias que están damnificadas. ¿Y qué se les va a hacer?
2: Ya es mucho. No tenemos entrada salida. Nuestros niños no pasan al colegio. Somos 5.000 habitantes. Estamos detrás de un cerro, pero pertenecemos a Constitución. Que no se le olvide a las autoridades, porque estamos abandonados. Esto ya rebalsó el vaso. Hoy día en la mañana, todos los que salieron a trabajar tuvieron que meterse las patita al agua, subir por el cerro y bajar, porque la salida de atrás está mala, es salida privada, no nos pertenece. Entonces basta, den la cara.
3: De cuatro departamentos más sede social, que tengo unos cuidadores, también inundados, se le mojaron todas sus cosas. Los niños del colegio no pudieron pasar, la gente que salió a trabajar tampoco pudieron pasar, y estamos mal, muy mal.
0: En tanto, en la región de Ñuble se han declarado alertas amarillas por eventual crecida de cauces. Es el caso de las comunas de Pinto, Coihueco, Chillán, Chillán Viejo, San Fabián y Ñiquén. Mientras tanto, en la región del Biobío hubo intensas precipitaciones y la situación que mantiene la preocupación hoy día es que Enel ha confirmado la apertura de compuertas una vez más durante este invierno de la central Ralco, la única con el poder de regular el cauce del río Biobío. Por ello, llamado es a no acercarse a la ribera del Biobío, que atraviesa prácticamente toda la región. Alejandro Sandoval es el director regional de SENAPRED y da cuenta del balance de afectación de este sistema frontal.
4: Precipitó alrededor de 70 milímetros en el sector de cordillera, en algunos sectores bastante más que eso, y en el sector del valle, de cordillera y litoral, las precipitaciones rondaron alrededor de los 50 milímetros, era lo que estaba pronosticado. Esa precipitación no dejó afectación mayor, algunas situaciones muy puntuales, que el jueves y el viernes deberíamos tener precipitaciones que no deberían superar entre los 10 a 20 milímetros diarios en toda la región. Un aviso de la probabilidad de la ocurrencia de tormentas eléctricas en toda la región, y estas tormentas eléctricas podrían estar acompañada de fuertes vientos locales, lo cual podría generar alguna afectación. Y por otra parte, también se encuentra vigente hasta mañana jueves en la noche la probabilidad de trombas marinas asociadas a las nubes convectivas.
0: Más al sur, en Corral, región de los Ríos, preocupa la gran cantidad de agua que hay pronosticada. Este evento pudiese dejar cerca de 250 milímetros de lluvia. Hay remociones en masa, algunas casas que literalmente están colgando debido a esta situación. Sistemas frontales que deberían continuar durante toda la semana. Esto por lo menos es lo que adelanta Alicia Cebrián, directora nacional de SENAPRED.
5: En sectores cordilleranos de las regiones del Maule, Ñuble y Biobío se acumularon más de 100 milímetros de agua, superando los montos pronosticados para esas zonas. De acuerdo con la información proporcionada por la Dirección Meteorológica de Chile, están vigentes avisos por precipitaciones, viento y probables tormentas eléctricas entre las regiones de Valparaíso y Los Lagos. Asimismo, y conforme a lo informado por el Servicio Meteorológico de la Armada, continúa la probabilidad de desarrollo de nubes convectivas con potencial de generar trombas marinas en sectores costeros de las regiones del Biobío, la Araucanía y los Ríos.
0: parte de lo que ocurre con estos sistemas frontales. Por lo menos a esta hora en la región del Biobío hay una calma, se logra divisar el sol, pero sabemos que durante las próximas horas ingresará otro sistema frontal igual de intenso en cuanto a precipitaciones.
6: Claro, porque además si uno mira el mapa meteorológico, la lluvia va a seguir ahí en la zona al menos hasta el viernes. Mañana dicen más viento que lluvia, pero el viernes aparecen hartas gotitas en las nubes, según lo que muestra el mapa de meteorología.
7: Mientras tanto, chubascos aquí en la capital y con esta probabilidad de tormenta eléctrica, ya hay algunos reportes de truenos y relámpagos en la zona oriente de Santiago.
6: Y en la zona poniente también nos contaba la Francisca Canseco ahí en Maipú que se sentía con fuerza la tormenta eléctrica. Gracias por la información, Christopher. Buenas tardes.
0: Estén muy bien, buenas tardes.
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7: Vamos a las calles de la región metropolitana. Información policial de las últimas horas. Felipe Cofré con el detalle. Buenas tardes.
9: Buenas tardes. Claro, partimos en Conchalí, en donde un hombre fue baleado anoche en un supuesto intento de toma de un terreno. Ocurre en calle Ventura Laureda, hasta donde llegaron tres desconocidos, llamaron a la puerta y abrieron fuego en contra de uno de los moradores, un hombre de 61 años que ocupaba de forma irregular ese terreno. Se lo había tomado. La víctima recibió un disparo en el abdomen que le provocó una herida grave, aunque fuera de riesgo vital. Una de las hipótesis que se investigan es la que han entregado vecinos del sector a las policías, que revelaron que la intención de una organización criminal por establecer un punto de venta de drogas en ese inmueble. Habló el comisario Sebastián Duc de la Brigada de Homicidio Centro Norte respecto a los primeros antecedentes que se conocen en este ataque.
10: La víctima, un chileno de 61 años de edad, se encontraba al interior del inmueble, escucha fuertes gritos al salir. Se percata la presencia de tres sujetos, quienes lo invitan a acercarse. En ese preciso momento que uno de ellos extrae un arma de fuego, con la cual efectúan a lo menos seis impactos, impactando uno de ellos en el abdomen de la víctima, para luego estas personas darse a la fuga en dirección desconocida. El lesionado, por su parte, fue auxiliado por un familiar, quien lo trasladó hasta urgencia del Hospital San José, lugar donde se mantiene siendo intervenido. Fuera de riesgo vital.
9: También en la comuna de Conchalí se investiga las circunstancias de la muerte de un hombre en medio de un incendio. Esto ocurre en calle Marcela con San Fernando. Ahí durante esta madrugada el segundo piso de una vivienda se quemó y luego de los trabajos de bomberos se encontró el cuerpo de un hombre de 30 años que participaba de una fiesta que se realizaba en ese inmueble. Todavía se desconoce si el motivo de la muerte de esta persona es producido por el incendio o la inhalación de humo, o si es que tiene que ver con factores externos, como por ejemplo la intervención de terceros. Hay investigación en desarrollo. Mientras tanto, habló el capitán Pedro Saavedra, del Cuerpo de Bomberos de Conchalí, que se refirió a los trabajos de los voluntarios de bomberos en el lugar.
11: Nos encontramos con un domicilio en donde en una de las piezas se encuentra fuego y humo. Se encontró una persona fallecida en el lugar. Todo en este momento está siendo material de investigación. Se encuentra carabinero y los peritos haciendo la investigación correspondiente. Es una pieza del segundo piso.
7: ¿Cortocircuito?
11: Se desconoce hasta el momento.
9: Otro tema es la detención de 13 personas por su presunta participación en un homicidio frustrado ocurrido el 21 de agosto en Pudahuel, donde un adolescente de 17 años fue atacado con armas blancas, incluso con un hacha, y permanece internado en riesgo vital. Es el S9 que revisó cámaras de vigilancia, logrando llegar al paradero de 13 personas vinculadas a este ataque. Escuchamos a la fiscal de flagrancia, Paz Escobar, de la Fiscalía Metropolitana Occidente, que entregó detalles.
12: Se llevó a cabo ante el primer juzgado de garantía de Santiago la audiencia de formalización de tres sujetos que fueron detenidos por el OS9 de Carabineros por los delitos de homicidio frustrado, amenazas y lesiones. Los hechos fueron perpetrados el día viernes en la noche y, de acuerdo a lo establecido por OS9, estos sujetos habrían llegado hasta un sector de la comuna de Pudahuel, lugar en el que atacaron a la víctima con armas blancas y un hacha, con los que le propinaron diversos golpes y cortes en el cuerpo que actualmente lo mantienen en estado de riesgo vital en el Hospital San Juan de Dios.
9: Estas tres personas imputadas por el delito de homicidio frustrado fueron formalizadas y quedaron en prisión preventiva.
7: informe. Gracias, Felipe.
13: Buenas tardes.
6: Y el Banco Central anunció cambios en las monedas de 10 y 50 pesos para reducir los costos de producción. ¿Cuánta gente anda todavía con monedas en los bolsillos o en la chauchera o arriba del auto, por ejemplo?
7: Hay que
6: si todavía
7: siempre
6: se necesitan.
7: Sí.
6: Gloria Gutiérrez.
7: Las más chicas son las más escasas.
6: Buenas tardes.
14: ¿Qué tal, Verónica? Rodrigo, buenas tardes. El Banco Central anunció cambios en la fabricación de las monedas de 10 y de 50 pesos, priorizando una mayor eficiencia al disminuir los costos de producción en hasta un 50% en promedio, un 30% en las monedas de 10 pesos y hasta un 70% en las de 50. Es un cambio en la tecnología de elaboración a cargo en esta oportunidad de la Casa de Monedas de Canadá, que se adjudicó la última licitación, en donde se priorizará el acero como metal predominante. Escuchamos al respecto a la gerenta tesorera del Banco Central, Cecilia Feliu.
15: Estas monedas, en promedio, tienen un costo un 50% inferior al promedio del costo que tenemos actualmente de las otras. El acero es un metal que tiene menor variabilidad y un precio menor a los metales que comúnmente hemos hecho en el pasado estas monedas. Que hablemos de cobre, de níquel, aluminio, son metales que tienen fluctuaciones fuertes en el mercado mundial y además en promedio costos más altos. Entonces, por ese lado está la eficiencia.
14: Bien, son cambios físicos menores. Las de 10 pesos serán un poco más pequeñas y tendrán un borde o un canto liso en vez de ranuras como tiene la moneda actual. La de 50 pesos, en tanto, no presenta modificaciones notables, aunque ambas serán unos pocos gramos más liviana, pero imperceptible para la mano humana, según lo que comentaron en el Banco Central. También conversamos con algunos

0: criptomonedas, por lo general, porque a veces cuando uno paga,
1: incluso en la feria el uso de monedas es muy reducido. Entonces monedas de 10 no dan nada, las de 50 muy poquito.
2: Las de 50 son las que más ocupo para comprar en un local que al lado de mi casa. Las de 10 las estamos juntando para después cambiarlas, porque ese negocio no las recibe según que ya no están operativas, pero no están así.
3: Bueno, ya escuchábamos a este último caballero con la negativa que recibe en algunos negocios al entregar monedas de 10 pesos. Es importante aclarar que esto no es efectivo, la moneda de 10 pesos sigue operativa y las que están en circulación actualmente van a seguir. No es que sean reemplazadas por las monedas nuevas que serán puestas a disposición del público a partir del mes de octubre, las de 50 pesos, y desde el próximo mes de enero las nuevas monedas de 10 pesos.
4: Gloria Gutiérrez, gracias. Buenas tardes.
3: Buenas tardes.
5: Vamos a la región de Coquimbo. Novedades contigo, Carlos Ruiz, después de este accidente que tiene serias consecuencias en la zona. ¿Qué tal? Buenas tardes.
6: ¿Qué tal? ¿Cómo están? Buenas tardes. Sí, un accidente que deja dos personas fallecidas y dos heridos graves, todos funcionarios de la Municipalidad de La Higuera, accidente que ocurre en el sector de La Higuera, Ruta 5, Cuesta, Buenos Aires. Ahí, por causas que se investigan, un bus interprovincial colisiona frontalmente con este vehículo menor donde viajaban estos cuatro funcionarios que iban camino a su trabajo, donde lamentablemente fallecen estos dos funcionarios, un hombre y una mujer, y además queda otro hombre y otra mujer con lesiones graves, uno de ellos en riesgo vital, trasladado al hospital de La Serena. Hay que señalar que este accidente se produce en un sector de doble vía, pero que estaba solo con una vía habilitada producto de trabajos tras este sistema frontal que afectó a la región de Coquimbo. Hay que investigar ahí las causas de este accidente, por qué se produce esta colisión frontal. Obviamente, si es que estaba con seguridad, si estaba siendo resguardado ahí por bandereros, eso es parte de la investigación. Escuchamos al capitán Richard Martínez, él es comisario de la sexta comisaría de carabineros de La Serena, quienes fueron los primeros que llegaron al lugar. Vamos a ver qué es lo que dice.
7: Alrededor de las 9:45 horas, personal de la tenencia carretera Elqui concurrió un accidente en el tránsito, ocurrió en la ruta 5 Norte, kilómetro 516, comuna de La Higuera, en donde por caso que está investigando, un vehículo, un automóvil que circulaba desde sur a norte, colisiona de manera frontal con un bus interurbano que se desplazaba en dirección de norte a sur. Conforme al informe del Ministerio Público, concurre personal de la CIA para investigar las causas del accidente.
6: Ahí hay que señalar que esta ruta es doble vía, pero las causas por qué se chocan frontalmente este bus y este automóvil en que se desplazaban estos funcionarios de sur a norte desde La Serena y La Higuera terminan colisionando frontalmente con las lamentables consecuencias. Hay una mujer, una funcionaria que está en riesgo vital, que está luchando por su vida en el hospital de La Serena, esto que ha causado conmoción también en ambas comunas, La Higuera y La Serena. Estamos atentos a cómo se desenvuelve toda esta situación.
5: Carlos Ruiz, muchas gracias.
6: Buenas tardes.
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4: Más de alguien debe decir, por fin Bocinha hace su debut en Colo Colo. Será esta noche ante la Unión por Copa Chile. Sabemos también de la Católica, algo del tenis. Ernesto Contreras, ¿cómo estás? Buenas tardes.
10: Hola, Vero. Rodrigo. Buenas tardes. Partamos por ahí, por el tenis, por lo que está pasando en vivo hasta ahora en Nueva York, porque hace un ratito Tomás Barrios ganó su partido ante el argentino Gerardo Olivieri, 222 del mundo, por 6-3 y 6-1 en 1:21 de partido, así que Barrios ya está en la ronda final de la quali del US Open, tiene que jugar un partido más, ojalá ganar y meterse al cuadro estelar donde ya está Tabilo. Ahí espera por el español Daniel Rincón, 208 del mundo, o el estadounidense de 16 años, Jordan Lee, 1774. Así que.
4: Pero esos chiquillos vienen con hambre.
10: Seguro, es local. Así que puede que sea una buena sorpresa. Ya está en segunda ronda este joven Lee, ya ganó un partido, pero la lógica sería que jugara Barrios con Rincón, con el español. Así que está a un partido. Y hasta ahora, en la cancha 4, está jugando Cristian Garín, también en Nueva York. Está perdiendo 2-0 contra Elías Immer, el sueco, con quiebra a favor del europeo también en el arranque.

0: de esta segunda ronda de la quali del US Open. Y algo más del polideportivo antes de meternos en el fútbol, porque en Ámsterdam está el Mundial de Remo, donde las mellizas Abraham, Melita y Antonia se metieron a la final del Campeonato Mundial de Remo.
1: Bueno.
0: Sí, segunda vez que logran este hito, clasificaron segundas en su serie de semifinales, superadas únicamente por Rumania, de hecho deja atrás a Italia las mellizas en la definición, segunda vez que van a la final de esta categoría en el Mundial, buscarán superar el quinto puesto obtenido el año 2023, así que
2: así sea.
0: Muy bien las mellizas Abraham en el Mundial de Remo en Ámsterdam. Eso con el polideportivo. El fútbol. Se estrena Bocinha finalmente en Colo-Colo luego de harto rato. Veremos qué pasa con él en el futuro en Colo-Colo, con tanta distancia, con Moreira haciéndolo bien. Pareciera un contrasentido sacar a Moreira y poner a Bocinha a esta altura, pero bueno, en una decisión dirigencial la traía Bocinha, así que de repente Ortiz le baja la línea y tendrá que ponerlo. Pero a priori hoy día tiene que atajar Copa Chile, equipo mixto, también por eso va Bocinha al arco, contra la Unión Española, grupo E de la Copa Chile, Colo-Colo ya clasificado a la siguiente ronda. Podría haber amagada su opción de primero si es que pierde y O'Higgins le gana Recoleta, y ahí podría recién Colo-Colo ver en riesgo su primer lugar en este grupo. Así que con Bocinha en el arco, con Bruno Torres, Iván Román, Alonso Holguín en la línea de fondo, bien alternativo este Colo-Colo, Matías Fernández, Tomás Alarcón, Rodrigo Catalán, Eric Bimberg, el retorno de Volados, Maxi Romero y Francisco Marchand. En la formación de Colo-Colo para hoy día, la Unión Española eliminada, pero está el atractivo de enfrentar a Bocinha. Ronald Fuentes, su técnico, así lo grafica en la previa.
3: Bocinha fue uno de los arqueros importantes del Mundial, por todo lo que hizo. Le atacaron mucho y atajó muchísimo, lo cual habla muy bien de él para su edad y para su juego. Nosotros no nos preocupamos de Bocinha, nos estamos preocupando de lo que somos capaces nosotros, y ojalá generarle altas opciones y que realmente, si tiene que atajar, que ataque, y si le podemos hacer daño haciéndole goles, se lo vamos a tratar de hacer. O sea, lo más importante es el colectivo Colo-Colo. Bocinha es un jugador más de ese colectivo, donde está muy aceitado, tanto los que juegan como los que no juegan, porque ha pasado en otros partidos de Copa Chile donde han entrado muchos más de los que no vienen jugando y lo hacen bien igual. Así que nuestro enfoque está en cómo contrarrestar las cosas buenas que tiene Colo-Colo y cómo también podemos tratar de llegar a Bocinha o al arco Bocinha si es que le toca jugar. Pero sí, para nosotros va a ser importante el enfrentar a un rival que nos va a exigir al máximo, porque también me va a servir para ver a nuestros jugadores.
0: Ya 20:30 en el Nacional, aforo de 31.000 espectadores para ver el estreno del caboverdiano, y bueno, Colo-Colo también y la Unión Española, pero el gran atractivo obviamente es lo de Bocinha, porque ya está la matemática más o menos resuelta en ese grupo. Hoy día también la Católica, 17:45 al aire nosotros para el UC Coquimbo.
1: Eso está bueno.
0: Fecha 19.
1: Sí.
0: Está muy bueno porque están ambos en discusión por las copas, buscando meterse a copas, primero sudamericana, pero esperan ellos obviamente que sea Copa Libertadores. Así que hoy día tiene mucha importancia este partido, 18 horas en el Sánchez Rumoroso, donde Coquimbo, recordemos, tiene 26 puntos y la Católica 30. O sea, triunfo de Coquimbo, lo mete séptimo y queda muy cerca de los cruzados y se meten en la discusión de este Chile 2 que por ahora pertenece a la U en este momento.
1: Dos equipos coperos que lo hicieron muy bien en el plano internacional y que se van a ver las caras.
0: De hecho, dos equipos que vienen de quedar afuera en la misma ronda, sí, en octavos de final de la Libertadores. Será transmisión de Cooperativa Deportes lo que pasa hoy día. Y habló hace un ratito Matías Saldivia y habló sobre el tema Javier Correa, que fue citado por el tribunal, lo contaba Rodrigo Gómez ayer, tendrá que comparecer por sus gestos en el Superclásico. Tuvo ahí un encontrón en el partido también con Saldivia, de hecho fue viral lo que le dice Correa cuando se agarran ahí en la cancha, le muestra el insignia, le dice jugaste acá, sí, con un insulto de por medio, le dijo a Saldivia, y bueno, se refiere a esto el ex Colo Colo sobre todo lo que pasó, los gestos, las llamadas a tribunal. Esta es la opinión de Saldivia.
4: Obviamente, en eso concuerdo totalmente, pero bueno, pasa por la educación de cada uno también eso. Después se tendrán que tomar las medidas que se tengan que tomar. Cada uno es responsable de lo que hace y obviamente es incitar a la violencia de parte de los jugadores siempre repudiable. Pero como te digo, pasa en cada uno, en el respeto que tengas hacia esta profesión, hacia la gente. Creo que esas cosas están de más, obviamente. Ellos ganaron el partido, no hay nada que decirlo. Esas cosas ya pasan por cada uno.
0: Ya la palabra de Saldivia.
1: Cauteloso.
0: Sí, cauteloso, sí. Y en lo deportivo, Saldivia, que no ha tenido un buen retorno después de su lesión. Fue uno de los puntos bajos el fin de semana en la derrota ante Colo-Colo. Así que atentos a lo que está pasando, obviamente, en el US Open, que es lo que ocurre en vivo con la derrota parcial de Garín 2-1, pero recuperó el quiebre recién, así que está comenzando el partido en Nueva York, que ayer vio por un ratito el retorno de York de Roger Federer.
1: ¿Cómo así?
0: Ayer jugó una exhibición en la noche, Federer.
2: Exhibición.
0: Le hicieron un homenaje a Federer. Jugó con Roddick, sí, un set, le ganó, y después jugó un doble junto a John McEnroe contra Roddick y Agassi en la Arthur Ashe. Es un torneo que está tiene como concepto homenajear a su majestad, a Roger, que volvió ayer como que no eran pasados los años. Solo pasaron los años en los hijos, que estaban muy grandes, los mellizos, que uno los veía chiquititos en las tribunas.
2: El otro día veíamos que los 40 son los nuevos 30 para los deportistas, ¿no? Para los futbolistas.
1: Para nosotros también, los 40 son los nuevos 20.
2: Los veo, los veo. Ernesto,
0: gracias, Vero.
2: Hasta las 2 de la tarde.
0: Hasta más ratito, que estén
2: chao.
0: Bien. Chao.
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1: 12 grados de temperatura en la capital, 14 va a ser la máxima y se mantiene el pronóstico de chubascos y de tormentas eléctricas. Nos dan cuenta de eso varios auditores y también nuestro periodista Gloria Gutiérrez en el centro de Santiago. Me dice truenos brutales en el centro de Santiago a esta hora. Y son varios, ¿eh? Ya.
2: Más de alguien se puede haber asustado, haber sentido que era un estruendo de algo que
1: podría haber sido cualquier otra cosa, claro. Y no, pues hay probabilidad de tormenta eléctrica, está ocurriendo, de hecho está lloviendo, me dicen.
2: Sí, llueve hasta ahora aquí.
1: Con fuerza en algunos sectores de la capital.
2: Aquí, por ejemplo, en el barrio Irungay.
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0: Hola, ¿qué tal? Muy buenas tardes, soy Jaime Quesada, la lectura de las noticias en portada noticiosa para esta presente jornada de día miércoles 26 de agosto. Bienvenidos.
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0: Comenzamos con la provincia de Osorno en esta hora de la tarde en portada noticiosa. Paso Cardenal Zamoré reforzará servicio ante eventual aumento de flujo por cierre de los Libertadores. Los detalles los entrega junto a Pablo Lara desde Puyehue. Buenas tardes, Pablo.
2: ¿Cómo están, Jaime? Muy buenas tardes. Para contarles que en la región de Los Lagos confirmaron el refuerzo de los servicios de control en el paso fronterizo Cardenal Antonio Zamoré aquí en Puyehue ante el eventual aumento del flujo de carga derivado al cierre del complejo Los Libertadores. Esto podría generar mayores tiempos de espera para buses y vehículos particulares. El delegado provincial de Osorno, Alejandro Revens, señaló que los organismos que integran la unidad del paso fronterizo ya coordinan los operativos y el reforzamiento de los servicios, llamando no solo a transportistas a planificar los viajes, sino también a buses y vehículos menores.
3: Todo de manera coordinada a través de los diversos estamentos que conlleva la unidad de paso fronterizo. Sabíamos que estas circunstancias podían repetirse en ese sentido. Vamos a realizar los mismos operativos que ya hemos venido realizando, reforzamiento de los servicios, mayor coordinación y también siempre la invitación a las personas a planificar muy bien su viaje, especialmente para quienes se transportan en buses o en vehículos menores.
2: En episodios recientes de mayor demanda, más de 300 transportistas utilizaron el corredor binacional, mientras que cientos de camiones de carga ingresaron a Chile desde territorio argentino, elevando la presión sobre los servicios fronterizos y los tiempos de atención. Desde Entre Lagos, Puyehue, para la Red Regional Acogida, informó Pablo Lara. Buenas tardes.
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0: Una de la tarde ya con 33 minutos. La construcción del puente Chinchín en la comuna de Puyehue continúa avanzando como parte del proyecto de reposición de la ruta 215. Como parte de este proceso, durante esta mañana comenzaron a llegar las primeras vigas que serán utilizadas en la construcción de la estructura, las que están siendo descargadas en el lugar para continuar con las siguientes etapas de la obra. De acuerdo con la información entregada por la empresa a cargo de los trabajos, durante los próximos días se trasladarán desde Santiago las dos vigas restantes y las condiciones del proceso se mantienen. Según lo previsto, antes del 10 de septiembre se esperan realizar el lanzamiento de estas importantes vigas. Seguimos con más noticias a esta hora de la tarde. El Centro Cultural de Calle Mata es uno de los espacios más importantes del desarrollo distintivo de expresiones artísticas de la provincia, tanto para aprendizaje como disciplinas, como su exposición de la comunidad. Sin embargo, el actual estado de conservatorio no está acorde con el valor de las actividades que allí desarrollan, situación que afecta a estudiantes, artistas y usuarios de este importante recinto. Baños cuyas puertas no cierran, pisos, techos, mobiliarios en mal estado, que en algunos casos pone en riesgo a las personas que utilizan este tipo de espacios. Además de la falta de calefacción, son parte de los numerosos deficiencias que actualmente presentan el edificio. El estado en el lugar preocupa a usuarios y también apoderados, sobre todo porque durante todo el día circulan numerosos niños que asisten a los distintos talleres que de allí imparten y por ello llaman a que se concrete una mejora real de esta antigua infraestructura, que data de mediados del siglo XX y que pertenece al Instituto de Prevención Social del IPS, institución que entregó inmuebles y como datos del municipio local. Pablo González, apoderado de uno de los talleres que fluctúa en el Centro Cultural, se refirió a las actuales condiciones que se encuentran en el histórico edificio, detallando deterioros en el techo de las salas y baños que frente al salón lámpara detrás de una muralla hay un forado gigante en el techo. También los baños están muy en mal estado y si ven los arreglos del baño pasado, siguen sin luminarias y arreglos que fueron como maquillar lo que ya estaba viejo porque ya las puertas ni siquiera cierran, relató. Por otra parte, en el caso de las niñas que practican ballet en el recinto, están permanentemente expuestas a restablecer, ya que el agua se ingresa durante los días lluviosos y deja el piso resbaloso, lo que representa un peligro constante en esta época del año. Además, el edificio también carece de un buen sistema de calefacción, por lo que los encargados de los talleres deben llevar sus propios calefactores, que debido a la amplitud de las salas del recinto no son suficientes para atemperar adecuadamente los espacios. El alcalde de Osorno, Jaime Bertín, también se refirió al mal estado del centro cultural y explicó que actualmente están ejecutando un proyecto que contempla una inversión superior a los 300 millones de pesos en el lugar. Seguimos avanzando con más noticias, siendo la 1:00 p.m. con exactamente ya con 36 minutos. La nueva crisis de pellet gatilló a cientos de osorninos durante las últimas semanas que hayan vuelto a enfrentarse en largas filas de los puntos de venta de estos productos debido a la escasez registrada en la zona sur a causa de la disminución de la producción por parte de los fabricantes. Se trata de una crisis muy similar a lo ocurrido del año 2020 y 2022, cuando también cientos de familias quedaron sin insumos para calefaccionar sus hogares debido al desabastecimiento del centro de distribución en la región metropolitana sur. La inestabilidad de la producción de pellets es responsable de la demanda nacional y dejar en evidencia de la fragilidad del programa de recambio de calefactores, uno de los ejes de los planes de descontaminación atmosférica impulsado por el Estado, que considera cambiar la estufa de descontaminación atmosférica y antigua de leña por el sistema más limpio, como pellet a gas o parafina eficiente. Esto ha dispersado la cantidad de equipos de calefacción de pellet en la ciudad de Osorno, Valdivia y Temuco y Chillán, entre otras, pero la producción del producto que continúa siendo insuficiente para las comunas. Por ello que los alcaldes de la comuna de Osorno, Río Negro y San Pablo exigen que el programa de recambio de calefactores incluya los equipos de leña dentro de las opciones para evitar así la comunidad esté obligada a mitigar la compra de pellet cuando el Estado no quiere garantizar respecto a que producción ofrecida de las empresas privadas sea suficiente para abastecer la población de forma constante y continúa en un precio justo. El alcalde de Osorno, Jaime Bertín, ha cuestionado las medidas asociadas a la restricción del uso de leña o artefactos que utilicen calefaccionar los hogares de la familia osornina, incluye desde antes del año 2026, cuando entró en vigencia la PDA en la comuna. Es un fenómeno que fue muy cuestionado por la propia postura, apuntó que siempre porque podemos restringir la prohibición del uso de leña a la comunidad, porque el Estado nos ofrece una alternativa real, barata y segura de la disponibilidad. Aún más cuando la zona de frío y las lluvias están presentes en la mitad del año, sigue siendo que es casi una burla para las personas inducidas o cambiar los aparatos de leña por uno de pellet, ya que no existe garantía de la disponibilidad del mismo, como nuevamente hemos visto en las últimas semanas. Esto hacerse daño a la gente, que tienen que andar corriendo detrás de una bolsa de pellet para calefaccionar sus hogares, pagando sobreprecio y viendo la angustia que no tendrá, porque al pasar en pleno invierno, argumentó el jefe comunal.
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0: 1:00 p.m. ya con 40 minutos, lo vamos a la provincia de Llanquihue. Fosis invierte más de 800 millones de pesos en programa de emprendimiento en la provincia de Llanquihue. Más detalles lo entrega Junta Iván Santana para Red Acogida. Buenas tardes.
4: ¿Cómo está, Jaime? Buenas tardes. Claro, porque durante el mes de agosto se iniciaron los talleres de los programas de emprendimiento del Fosis en la provincia de Llanquihue, los que entregaron oportunidades a cerca de 900 personas de las comunas que se inicien o fortalezcan sus ideas de negocio. De esta forma, tanto en la capital regional y en diversas comunas, tales como Fresia, Calbuco, Maullín, Puerto Varas, Frutillar, la comuna de Los Muermos, Llanquihue y Cochamó, se han ido realizando los talleres de inicio de estos programas durante estas actividades. Profesionales del FOSIS y de la entidad ejecutora les expliquen en detalle los temas que se abordarán, la metodología que se utilizará y la importancia de asumir el compromiso de participar activamente en todo el proceso. En esta capacitación también participan personas usuarias de los programas Calle Vínculos y Familias, además de emprendedoras derivadas de distintas instituciones con las que el FOSIS mantiene convenios de colaboración, entre ellas Teletón, Prodemu, Gendarmería, Techo, Hospital de Puerto Montt. En los talleres de inicio han acompañado a los participantes la directora regional del FOSIS, María Paz Herrera, y el Seremi de Desarrollo Social y Familia, Carlos Sainz. En la provincia de Llanquihue se están ejecutando los programas Emprendemos Semilla y Emprendamos con la intervención y inversión cercana a los 900 millones de pesos. Este objetivo de estos programas del FOSIS es contribuir a que las personas mejoren sus condiciones de vida mediante el desarrollo de un microemprendimiento o un trabajo por cuenta propia que les permita generar o aumentar sus ingresos. Esto se logra a través de capacitaciones, asesorías, un monto de inversión y un acompañamiento integral. La directora regional del FOSIS, María Paz Herrera, comentó que están muy contentos de desarrollar estas actividades. Escuchemos.
5: Estamos muy contentos como FOSIS Los Lagos de iniciar un nuevo proceso de capacitación junto a los y las usuarias que confiaron en nuestra institución para poner en marcha una idea de negocio o fortalecer un emprendimiento ya existente. Durante este mes de agosto nos hemos desplegado por las distintas comunas de la provincia de Llanquihue, acompañando a nuestros nuevos usuarios en sus talleres de inicio de este proceso de asesoría, capacitación y financiamiento que comprenden los programas Emprendamos Semillas y Emprendamos. Estamos seguros de que el apoyo que recibirán será muy beneficioso para fortalecer su autonomía económica, considerando que la mayoría de quienes acceden a nuestros programas son mujeres.
4: Por su parte, el Seremi de Desarrollo Social y Familia de la Región de los Lagos, Carlos Sainz, señaló que con este programa Emprendemos Semilla están entregando nuevas oportunidades a los emprendedores de la provincia de Llanquihue, acompañándolos con herramientas y apoyo, dijo el personero. Para Red Acogida, Iván Santana. Buenas tardes.
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0: Una de la tarde ya con 44 minutos. Seguimos revisando más noticias a esta hora de la tarde. Un incendio de grandes proporciones que no tuvo propagación ni dejó lesionado destruyó durante la noche de este día martes una casona emplazada en calle Freire al llegar a Urmeneta en la zona céntrica de Puerto Montt. El segundo comandante del Cuerpo de Bomberos de Puerto Montt, Víctor Oyarzún, explicó que el inmueble de dos pisos fue hallado en fase de libre combustión del fuego. Primero se activó como el 10-8 sin clasificación y al llegar la máquina se activaron las alarmas de incendio de forma inmediata, señaló. Sobre las labores bomberiles, especificó que se trabajó con maquinaria por el lado de Urmeneta y después activaron la segunda alarma preventiva por el lado de calle Arismendi. Asimismo, Yersun destacó la propagación del fuego en una segunda vivienda que tenemos solo la casa principal de circulación del sector y el hecho se cortó la propagación por el lado sur y por ambos los costados, evidenció. También se efectuaron el trabajo de búsqueda y rescate, pero finalmente se corroboró que todos los habitantes del inmueble habrían sido de sus propios medios, lo cual fue confirmado por carabineros. El segundo comandante evaluó el trabajo que fue efectivo y se bajó la propagación súper rápido, dando como controlada la emergencia y comandando por el parecer la casona afectada por el fuego, que habría estado también en venta. Seguimos avanzando con más noticias a esta hora de la tarde, siendo la 1 de la tarde ya con 46 minutos. Una inversión de 47.939.080 pesos permitió la entrega de las becas 2026 a 140 estudiantes de 8 establecimientos educacionales de Maullín, quienes recibieron notebook con conexión gratuita de internet por 14 meses. La iniciativa presenta un importante aporte para la comunidad escolar y entregar herramientas que facilitan el aprendizaje de la inversión y el acceso a información de los recursos de educación, especialmente para los estudiantes de los sectores rurales. Desde el municipio de Maullín y la Junta Nacional de Ayuda Escolar y Becas, JUNAEB, descartaron de este beneficio no solo favorece directamente a los estudiantes, sino también a apoyar a sus familias y fortalecer la oportunidad educativa de toda la comuna. Seguimos avanzando con más noticias. Una importante reunión de trabajo sostuvo la jornada del día de ayer en Santiago el alcalde de Fresia, Miguel Cárdenas Barría, con el director nacional de Vialidad, Jaime Huidobro Mendel, para revisar los principales proyectos y necesidades de conectividad vial en la comuna. Durante el encuentro se informó que actualmente existen proyectos que consideran la intervención de 4 caminos, los cuales cuentan con recomendación satisfactoria del RS, están priorizando la región y permanecen a la espera de financiamiento. El alcalde planteó específicamente la necesidad de avanzar en los 5 kilómetros de Yico Bajo, dar continuidad a las gestiones relacionadas con la empleo y abordar el mejoramiento de la ruta que conecta los cruces con cañones, además de otras necesidades existentes de distintos sectores rurales de Fresia. Una de la tarde ya con 48 minutos. Se conoce la fecha de los partidos de los Muermos, la selección sub-17 adulta. Más detalle lo entrega junto a Javier Santana para Red Acogida. Buenas tardes, Javier.
6: Muy buenas tardes, Jaime. Así es, porque durante la jornada del día de ayer dieron a conocer el fixture de la selección de los Muermos, tanto sub-17 como selección adulta, en lo cual hay buenas y malas noticias, como usted quiera mirarlo. ¿Esto por qué? Porque los Muermos jugará el 100% de sus partidos de local los días domingos, ¿sí? Todos los domingos jugará de local. Y la mala, entre comillas, como les venía comentando, es que sí, todos los sábados va a tener que salir a las diferentes comunas que le tocó en su grupo. A continuación pasamos a detallar de partido a partido hasta la última fecha del cuadro de los Muermos. Ojo, también mencionar que esta es tanto, este fixture o calendario es tanto para la sub-17 como para la selección adulta. Comienza todo el 5 de septiembre, sábado, el cual los Muermos queda libre. Y el día domingo, 6 de septiembre, los Muermos versus Puerto Montt en el Estadio Municipal de los Muermos. El 12 de septiembre, de visita en el Estadio Dalerce. El 13 de septiembre en Calbuco, contra Calbuco, acá en los Muermos. También el día 26 de septiembre, de visita con Puerto Varas. El 27 de septiembre, libre, queda Los Muermos. El 3 de octubre, con Puerto Montt de visita. Y el domingo 4 de octubre, con Alerce, acá en el Estadio Municipal de Los Muermos. El 10 de octubre, de visita ante Calbuco. Y el 11 de octubre, de local, termina su participación versus a la selección de Puerto Varas. Nos comunicamos con el profesor Jonathan Catalán, quien nos manifestó que por este grupo, donde están los Muermos, Alerce, Puerto Montt, Puerto Varas y Calbuco, pasarán 3 equipos que clasificarán a la siguiente ronda, esto en dicho compromiso. Cabe señalar que en la otra ronda serán solo 2 los clasificados. Son las informaciones que podemos entregarle hasta el momento con el ámbito deportivo de la comuna de los Muermos. Para Red de Regional Acogida, informó Javier Santana, desde Los Muermos. Buenas tardes.
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0: Una de la tarde ya con 50 minutos, vamos a la provincia de Chiloé. Equipos municipales de Ancud mantuvieron un despliegue durante las últimas jornadas para atender distintas emergencias reportadas por los vecinos. Entre ellas se sumó la caída de un árbol sobre el tendido eléctrico en el sector de Udelde en el día miércoles. La emergencia generó la situación de riesgo para residentes y personas que transitaban por el sector, por lo que la cuadrilla municipal concurrieron al lugar para realizar las labores correspondientes y coordinar las acciones necesarias. Desde el municipio señalaron que los equipos de emergencia de seguridad ciudadana continúan atendiendo los requerimientos de la comunidad y mantuviendo una respuesta permanentemente frente a las situaciones que pudieran afectar a la seguridad de todos los vecinos del sector. La autoridad comunal reiteraron el llamado a informar oportunamente de este tipo de emergencia para facilitar la coordinación y atención de los equipos municipales. Seguimos avanzando con más noticias a esta hora de la tarde. Tres hombres de 37, 32 y 38 años de edad quedaron en prisión preventiva tras ser formalizados por el juzgado de garantía de Castro en el marco de la investigación por una balacera ocurrida durante la madrugada del día lunes que dejó a dos personas heridas. Las diligencias fueron desarrolladas por el CIP de la Segunda Comisaría de Carabineros de Castro en coordinación con la Fiscalía con autorización judicial. Los funcionarios ingresaron a un inmueble donde fueron detenidos los tres imputados, quienes mantenían antecedentes penales. Uno de ellos además registraba una orden de detención vigente por los delitos. Durante el procedimiento se incautaron cerca de 100 gramos de cannabis sativa en cerca de una PC digital, dinero en efectivo y dos armas tipo pistola, las que fueron enviadas a peritaje para determinar si se encontraban aptas para ejecutar los disparos. Según los antecedentes efectos por la audiencia, uno de los imputados habría utilizado un arma de fuego para disparar contra las personas quienes resultaron heridas en la pierna, además de un proyectil que habría impactado una vivienda en el sector, perforando una de sus paredes. El tribunal acogió la solicitud de la fiscalía y decretó prisión preventiva para los tres imputados de investigación un plazo de 90 días. Una de la tarde ya con 52 minutos. Consorcio Lechero destaca recuperación del sector. Desafío sigue siendo aumentar el consumo interno. El presidente del Consorcio Lechero, Sergio Dikich, remarcó la recuperación de la producción de leche durante los últimos dos años, pero advierte el desafío y sigue siendo aumentar el consumo interno. Al abordar de los indicadores del sector lácteo 2025 en el mercado nacional, el directivo afirmó que junto con revertir la baja previa a la estabilidad de los precios, evitó presiones sobre el ingreso y los productos sostenibles, así también en márgenes de rubro lechero, lo que explica.
7: Este incremento del 24 y 25 también viene a compensar la baja que hubo los dos años previos. Y los precios en los últimos años se han mantenido estables para los productores, ha habido muy poca variación. Por lo tanto, este incremento afortunadamente no ha impactado en el precio final a los productores. La rentabilidad ha sido, yo diría, bastante normal. Va a depender de los previos y el manejo, como en cualquier negocio.
0: También aseguraron que el nivel de competencia adecuado en el marco entre empresas compradoras y pese a la reducción del número de productores, cuya magnitud aún está definida debido al proceso de actualización de las estadísticas.
7: Hoy día hay alrededor de 5 o 6 empresas mayores que están comprando y siempre quisiéramos que haya más empresas, pero hasta ahora hemos visto un nivel de competencia adecuado. La cantidad de productores ha ido disminuyendo, pero en el último año no tenemos el dato de esa cifra. Ahora se está trabajando fuerte con el Centro de Información Láctea, donde se están corrigiendo algunas cifras, pero la caída de estos últimos años no ha sido de un 10%. Yo creo que eso puede haber sido un tema de corrección.
0: En cuanto al desafío de aumentar el consumo sostenible, que en Chile enfrenta una brecha de 140 litros de habitantes frente a los 200 recomendados por el Estado, debido a asumir un rol clave, como ocurrió en la política que redujeron la destitución infantil.
7: Creo que el Estado chileno tiene una deuda con su población, que es estimular el consumo de productos de mayor calidad, donde los lácteos, por supuesto, juegan un rol importante. El Estado no puede desentenderse de cómo se está alimentando su población. Yo creo que esa es una gran deuda que tiene el Estado y hay que crear una política de Estado para que los chilenos comencemos a alimentarnos mejor.
0: Una de la tarde ya con 55 minutos, seguimos revisando más noticias a esta hora en portada noticiosa. rechazan 4 solicitudes de espacios costeros marinos, pueblos originarios en la región de los lagos. 4 solicitudes de espacios costeros marinos de los pueblos originarios se rechazaron en la región de los lagos. Las comunidades acusan racismo mientras que se mantienen las críticas de la ley Lafkenche. En la Comisión Regional de Uso Borde Costero de los Lagos votaron en 4 solicitudes de espacio costero marino de pueblos originarios, las cuales venían en la recomendación de la secuencia técnica, principalmente por afectaciones de los sectores productivos y por la falta de consenso entre las comunas y también los sectores apartados o también en una de otra. Esto sería lo nuestro espacio, también que son las comunidades que tengamos que venir efectuando validad por esto. A su juicio, hoy vienen los grupos de gerentes a manifestarse en contra de los desechos de los pueblos originarios.
8: ¿Estos serán los espacios dignos en los que las comunidades tengamos que venir a refutar, revalidar, replantear y reconversar nuestro derecho en el mar? A mí me parece que no. Siento que la Secretaría Técnica hoy día ya se desvirtuó, más bien esto es un espacio político en donde los gobiernos plantean su negacionismo. Y eso también plantea una situación racista, que es lo que estamos viviendo. Hoy día viene un grupo de gente a manifestarse en contra de los derechos de los pueblos originarios.
0: Los que están aquí votando los seremi ni siquiera conocen la verdad. Conocen los sectores que están solicitando a las comunidades, ni siquiera conocen, añadió con molestia.
9: Ya no es una decisión técnica, que es lo que debiera ser. Si ahora se obedecen órdenes de políticas de ahí arriba de la moneda, ni siquiera votan en conciencia. Los que están aquí votando, los seremi, ni siquiera saben. Lo dijo un dirigente en antes de Quellón. Conocen Yaldá, conocen Huafu, conocen los sectores que están solicitando las comunidades y ni siquiera los conocen.
0: El delegado presidencial de los lagos, Cristian Palma, no entregó certeza de un plazo de la propuesta concreta de su modificación, pese a las críticas que el propio presidente ha hecho en la normativa.
10: Cuando hay una ley de por medio, toda discusión va a ser de alguna manera política, y la discusión política también tiene que ver con las necesidades que tenemos como región, las necesidades que tenemos como crecimiento de región, las necesidades que tenemos de tranquilidad entre los distintos usuarios de nuestro borde costero. Entonces, de una manera u otra, por eso el ente técnico da una recomendación y se tienen que considerar todos los aspectos dentro de cada votación en particular.
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0: Bueno, a esta hora presentamos el informe del tiempo. Lo vamos a la región de los lagos. A esta hora tenemos una condición actual de 12 grados, nublado y chubascos débiles. Para este día jueves 27 tenemos una mínima de 7, una máxima de 11 grados, cubierto y lluvia con viento entre 40 y 60 kilómetros por hora. Para este día viernes 28 tenemos una mínima de 0, una máxima de 11 grados, nublado y probables precipitaciones en la tarde. También revisamos el informe del tiempo de la provincia de Llanquihue. A esta hora tenemos una condición actual de 11 grados, nublado y chubascos. Para mañana 27 de agosto tenemos una mínima de 6, una máxima de 11 grados, nublado y chubascos débiles. Para este día viernes 28 tenemos una mínima de 6, una máxima de 11 grados, nublado y chubascos. También revisamos el informe del tiempo en la provincia de Chiloé. A esta hora tenemos una condición actual de 11 grados, nublado y chubascos. Para mañana, 27 de agosto, tenemos una mínima de 7, una máxima de 11 grados, nublado. Para el día viernes 28, tenemos una mínima de 7, una máxima de 12 grados, cubierto y lluvia. Bueno, así estamos presentando el informe del tiempo a esta hora de la tarde. Y hasta aquí llegamos con Portada Noticiosa. Volvemos a...
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2: Son las 14 horas.
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1: ¿Cómo están? Bienvenidos, bienvenidas al Cantar Ranchero de Radio Acogida. En este día miércoles 26 de agosto, 2 de la tarde 15, 2 de la tarde 15. Oiga, amigo, oiga, amiga, ya subimos a nuestras redes sociales. Estamos subiendo un videito para que toda la gente, lo acabamos de subir, para que toda la gente que nos escucha a esta hora vaya a reaccionar ahora todos y todas arriba. Todos y todas arriba, todas y todos.
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0: Ya vamos a ver quiénes son las primeras personas en reaccionar a esta hora. Vamos a ver, ya lo subimos, ya lo subimos. Pícara,
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0: Y todos reaccionando, todos al Facebook ahora. Todas y todos al Facebook de la radio. Arriba, arriba.

Altamirano, Noelia Reyes, Riquel Gallardo, Doris Gallardo, Karim Guerrero, Saladino. 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

0: saludito a Manuel Carvajal, Omar Gallardo, y así nos Tatiana vamos. Miranda.
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0: Que ya están reaccionando arriba, vamos. Sí, nos falta mucho, nos falta mucho.
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0: Y estamos en vivo hasta las 4 de la tarde para que usted reaccione.
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0: Junto a Fernando Toledo.
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0: ¡Lo cantamos!

Mega, 2 de la tarde con 21 minutos, 2 de la tarde con 21. Tatiana Miranda, saluditos, ¿ah? Que tenga una linda jornada. ¡Esta es! Sandrita, saludos, Javi. Tatiana Miranda, podría saludar a mis tres amores. Valeria, Benja y Nati, que son todo mi vida entera. De parte de Tatiana.

Porque ¿quién alguna vez no ha llorado a una mujer pariente? O una mujer que no le ha llorado a alguna

Saludito Mónica, María Nieto, Jimena Mancilla, Orieta Andrade, Catalina Díaz, saludos a... Son algunos de los mensajitos que ya nos van llegando a esta hora y van reaccionando con nosotros a través del Facebook de La Red Acogida a esta hora. Vamos con más, dale.

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1: Radio Acogida indica la hora.
2: Son las 14 horas y 29 minutos.
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1: Porque la noticia del momento, tal cual como ya lo subimos a nuestras redes sociales, dice: los Muermos, bomberos de la primera compañía, concurren en ayuda de persona descompensada en Bernardo Higgins. Noticia en desarrollo, ahí lo acabamos de subir a nuestras redes sociales a esta hora de la tarde. Reiteramos: persona descompensada, supermercado, punto de referencia, supermercado donde Patito, primera compañía del lugar. Ya lo subimos a nuestras redes sociales, si usted por supuesto quiere ver la fotografía ahí de la llegada de bomberos, por supuesto, ya la subimos a nuestras redes sociales a esta hora de la tarde. Noticia en desarrollo que está afectando a nuestra comuna. Esperemos por supuesto que la persona afectada se encuentre en buenas condiciones, por supuesto. Son las 2 de la tarde con 38 minutos, 2 de la tarde con 38, aquí en la Red Acogida. Sigue el ritmo, sigue el sabor, esto dice así. ¡Ah!

2 de la tarde con 50 minutitos, 2 de la tarde con 50, a esta hora aquí en La Red Acogida, en vivo y en directo, acompañándote hasta las 4 de la tarde. 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

0: 2:55, 2:55. Oiga, y los invitamos a todos a reaccionar a través del Facebook. Vayan a Radio Acogida Los Muermos. Llevamos 74 reacciones. Tenemos que llegar de aquí un ratito más, mínimo a los 80. Pues así que los invitamos a ver. Vamos saludando a la gente que ya va reaccionando con nosotros. Leticia Castillo, José Paillán, Carmen González, Sandrita Vargas, Tatiana Miranda, María Díaz, Viviana Rosa, Zulema Sierpe, Eugenia Martínez, Paulina Flores, Manuel Carvajal, Doris Gallardo, muchas gracias.
1: De parte de los
0: cumbieros. Y faltas tú por reaccionar ahora. Los esperamos ahora en Facebook.

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2: Son las 14 horas y 59 minutos.
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3 de la tarde con 23 minutos, 3 de la tarde con 23 a esta hora. 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
1: Radio Acogida indica la hora.
2: Son las 15 horas y 29 minutos.
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Oiga, son las 3 de la tarde con 44 minutos, 3 con 44 en el Cantar Ranchero. Los invitamos también a seguir reaccionando a través de Facebook, Radio Acogida Los Muermos 101.3. Póngale un me gusta, póngale un me encanta hasta ahora al videito de bienvenida de El Cantar Ranchero. 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Seguimos con música aquí en Acogida.

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2: Son las 15 horas y 59 minutos.
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4 de la tarde con 24 minutos. Vamos a leer un par de informaciones a esta hora. Ya vamos a ir con el informe del tiempo. Provincia de Llanquihue y Palena resisten sistema frontal y suministro eléctrico se mantiene funcionando en un 99%. La lluvia y el viento que provocaron interrupciones en Gualeguay y Ayácara. Las brigadas de SAESA continúan desplegadas en las comunas de Fresia, Maullín, Frutillar y Puerto Montt. En otras informaciones, violento incendio destruyó Casona y la zona céntrica de Puerto Montt. La emergencia se registró en horas de la noche este martes en calle Freire con Urmeneta. Bomberos contuvo la propagación de una segunda vivienda.

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1: Son las 16 horas y 29 minutos.
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4:44, 4:44. Estamos en vivo a esta hora, aquí en la tarde para todos de la Red Acogida. Oye, hoy día saludamos a todos los César que están de onomástico en el día de hoy. Un gran saludo a todos los César que nos escuchan a esta hora de la tarde. Vamos con más música. Ya voy con nuestros auspiciadores, con muchas más informaciones al respecto.

0: Con 57 minutos, 4 de la tarde con 57. Oiga, dos nuevos estudios científicos reafirman la antigüedad de 14.500 años de Monte Verde. ¿Eh? 14.500 años de Monte Verde. Las publicaciones aparecidas en la revista Paleoamérica, una que lidera con el propio Tom DeLay y otras pertenecientes a investigadores de todo el mundo, rechazan el cuestionamiento de lo que se ha dicho de la cronología y la integridad de el yacimiento arqueológico. Más de 14.500 años, Monte Verde. ¡Wow! ¡Qué bonito, ah! ¡Qué bonito, sin duda alguna! Donde dos nuevas publicaciones aparecieron, donde confirman la antigüedad de 14.500 años en el sitio arqueológico Monte Verde y rebaten el cuestionamiento de esta datación del yacimiento efectuada por arqueólogos este año 2026. Qué bueno. Uno de los puntos centrales de la discusión es la supuesta presencia de una capa de ceniza volcánica aproximadamente 11.000 años bajo el Monte Verde. El nuevo análisis sostiene que esta capa no ha sido registrada en el lugar donde se encuentra el sitio arqueológico, pese a que más de 100 perfiles y estudios durante cerca de 50 años de investigación. Es decir, que la mayoría de las investigaciones se realizan, se llevan muestras, no lo hacen en el propio lugar, en el mismo lugar. Todo esto, por supuesto, en informaciones que destaca la prensa en el día de hoy. 4:58, vamos con música y de ahí una pequeña pausa comercial y ya volvemos aquí en la tarde para todos de Radio Acogida FM. Nos vamos con esto aquí en Acogida. Augusto Schuster.
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2: Son las 16 horas y 59 minutos.
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Seguimos con música acompañándote aquí en La Reta Acogida.

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1: Son las 17 horas y 29 minutos.
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5 de la tarde con 40 minutos, 5 de la tarde con 40, aquí en La Reta Acogida, acompañándote por supuesto en esta oportunidad. Vamos a dar, vamos a leer más informaciones a esta hora, quien te acompaña por supuesto todos los días, de las 4 de la tarde hasta las 7, ¿eh? Te acompañamos. Vamos a leer noticias deportivas. La básquetbol del Instituto Alemán de Puerto Montt representará a Los Lagos en los Juegos Deportivos Escolares. El sub-14 consiguió su pase tras ganar al colegio Carp Diem de Castro. En la cita nacional se disputará la región de Valparaíso a fines de septiembre. Oye, igual que se dieron a conocer la llave de, lo dimos la noticia hoy día, del campeonato regional, donde los Muermos comenzará su participación el día 6 de septiembre. El campeonato empieza el 5, pero los Muermos queda libre la primera fecha. El día 6 de septiembre contra Puerto Montt, acá en el Estadio Municipal de los Muermos. ¿Ah? Luego el día 12 de septiembre de visita, el día sábado contra Lerce, y el día domingo 13 enfrentará a la asociación de fútbol de Calbuco, acá en los Muermos, ¿ah? Luego en la quinta fecha, el día 26, recordar que la semana del 18 no va a haber fútbol, el sábado 26 juegan contra Puerto Varas y el 27 queda libre. Luego el 3 de luego en octubre nuevamente, el 3 de octubre, el día sábado, Puerto Montt de visita, el día domingo 8, el domingo 4 de octubre, fecha 8, Alerce acá, luego el 10 de octubre con Calbuco allá, y cierran el 11 de octubre, juegan con Puerto Varas acá. Entonces, para hacerlo más sencillo, leemos todas las fechas, ¿eh? Entonces, el sábado libre, el otro sábado libre, y el domingo se juega contra Puerto Montt acá en Los Muermos. Los horarios todavía no, por lo menos no lo han entregado por parte de la asociación de fútbol, creo, ¿no? Sí, porque ya dice, ya tenemos el fútbol oficial, nada más. Al igual que este fin de semana hay fútbol, ¿eh? Este día sábado hay fútbol acá en Los Muermos. A las 3 de la tarde, el Club Atlético Independiente versus Flecha. Esto por el campeonato regional. Perdón, campeonato local. Tantos campeonatos que ya se me lenguó la traba. Esto por el campeonato local, que va en busca de la representación de los senior regional del próximo año. El CAI versus Flecha. A las 3 de la tarde. A las 4 y media, Minnesota versus Bandera. Y a las 6 de la tarde, Deportes Muermos versus Miraflores. El turno, el Club Deportivo Chilenito. Ya, vamos con más música a esta hora de la jornada. Esto es Maluma, aquí en La Música, aquí en La Reta Acogida. Te acompañamos hasta las 7 de la tarde. Ay.

Ahí está, junto a Maluma Sobrio a esta hora de la tarde, para quienes están en la sintonía de la red acogida, para quienes están en viajando, van rumbo hacia Puerto Montt, Puerto Varas, Maullín, Fresia, Calbuco, Puerto Octay, Osorno, van rumbo hacia Puyehue o van llegando a Puerto Octay o llegando a Los Muermos. Le mandamos un gran saludito para quienes están junto a nosotros. Oiga, nos vamos con un regalito, por supuesto, a todas las mujeres que nos escuchan a esta hora, porque yo sé que hay muchas que son muy, pero muy fans de la artista que le vamos a tocar un par de cancioncitas seguidas, por supuesto, ¿eh? De Shakira.

5:57, 5:57 aquí en La Reta Acogida. Oiga, saludo a toda la gente que va y que está en algún lugar, por supuesto, escuchando la radio. Alex Ubago en la música.

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3: Son las 17 horas y 59 minutos.
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1: Ahí estaba la pausa comercial a esta hora, pues acompañándote en esta oportunidad. Vamos con más música aquí en La Red Acogida.

6 de la tarde con 27 minutos. Oiga, está jugando la Católica con Coquimbo. 28 minutos, 0-0. Y a las 8:30, Colo-Colo versus la Unión Española por la Copa Chile. Partido, la verdad es que intrascendente en el ámbito futbolístico, porque es por la Copa Chile. Colo-Colo ya va primero, aunque pierda no va a salir de ese puesto. Esto en el grupo de la Copa Chile, en lo cual la información es que hoy día debuta el arquero Bocinha versus la Unión Española. Partido contemplado a las 8:30.

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1: Son las 18 horas y 29 minutos.
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Amigos míos, nos despedimos. Que tengan una muy buena jornada. Ya viene Pablito Lara. ¿Está listo, Pablito? ¿O todavía no está listo y dispuesto el programa número uno de las tardes, de la tarde-noche? ¿Está ya o no está listo y dispuesto Pablito Lara? Todos los días de las 7 de la tarde a las 10 de la noche te acompaña en ese programa especial, medio romanticón, pop, para la gente que va rumbo, volviendo a casa, pues, ¿ah? Volviendo a casa, siempre listo, me dice Pablito. Le mando un abrazo gigante, cuídate mucho, Pablo. Ahí nos estamos. Oye, hace tiempo que no te veo, Pablito, así que un abrazo gigante para ti y muchas gracias a toda la gente por estar con nosotros. Nos vemos mañana a las 2 de la tarde en El Cantar Ranchero y luego de las 4 a las 7 con La Tarde para Todos. Un buen jueves, un buen miércoles todavía para ustedes y un buen jueves para ustedes también. Nos vemos mañana en la tarde. Nos vamos con la última canción. Ya viene Volviendo a Casa con Pablito. Hoy día no tengo mensajes, ¿sabes? Así que paso de largo nomás. Paso de largo. Ya estaré por allá, me dice Pablito. No hay problema. Un abrazo gigante. Nos vamos con esta. Cuídense mucho. Chau, chau. Una vaina loca. Con esta nos despedimos. Hey,

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1: Son las 18 horas y 59 minutos.
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Hola, ¿cómo están? ¿Qué tal? Qué gusto saludarles ya en esta tarde del miércoles 26 de agosto. Comenzando este Volviendo a Casa, saludos muy especiales para ustedes que ya nos comienzan a escuchar, a sintonizar en Los Muermos, en Puerto Octay, en Puyehue, en www.radioacogida.cl y canal 806 de Patagonia IP. Saludos a Javier Santana, pues ha estado todos los días de lunes a viernes en la tarde para todos. Porque comentaba Javier de que no me veía hace tiempo. Lo que pasa es que yo desde las 7 en adelante y hasta las 10 trabajo desde un estudio externo, que la radio acogida tiene varios estudios. Por ejemplo, bueno, está el de Los Muermos, que es el estudio central. De ahí está Puerto Octay, está Puyehue, que son todos estudios independientes, más este estudio que y también tenemos dentro de la comuna de Los Muermos, pero no específicamente dónde están los estudios centrales. Estamos retirados varios kilómetros desde el estudio. Estamos camino hacia la pasada, ¿eh? Ahí estamos, por ahí estamos transmitiendo, y para nosotros siempre es un placer y un orgullo poder acompañarles, ya sea de esta forma, pero ustedes nos escuchan ahí en la casa como que si estuviéramos en los estudios centrales. Y esa es la magia hoy en día de el tema digital. Saludos, gracias por ya acompañarse de la radio hasta las 10 de la noche. Recuerde, vamos a acompañarles siempre con buena música, datitos e informaciones aquí en la red acogida. Quédese con nosotros, quédese en nuestra sintonía.

Siempre estamos compartiendo buena música aquí en la radio, como cada día de lunes a jueves, de 19 a 22 horas, para que usted también nos pueda contactar, pueda ser parte de esta programación, pueda pedir canciones o bien enviar saludos a nuestro WhatsApp, que es el WhatsApp siempre de la radio, más 569-6752-1729. Siempre disponible, siempre activo para que nos pueda ahí escribir. Nos envíes un mensaje sin ningún problema. Siempre estamos ahí dispuestos a complacerles su buen gusto musical. Hoy está de automático César. Felicidades para quienes llevan por nombre César. Que lo pasen muy bien en este día de su santo. Para quienes están de cumpleaños, para quienes están o han celebrado algo especial en este miércoles 26, en esta mitad de semana, les saludamos. Que todo le haya quedado espectacular para quienes ya hayan realizado algo especial hoy día. Para quienes van ya de regreso, de retorno hasta sus hogares, después de haber tenido una quizás larga jornada de trabajo, esperemos que puedan llegar ahí a casita a descansar y se sigan acompañando de la radio. Y para quienes aún están trabajando hasta las 19:30, 20, 20, 30, 21 horas, hoy ya les queda menos que cuando comenzaron. Así es que esperemos que todo lo que conlleva a esa jornada laboral o ahí en su local comercial sea de la mejor forma, puedan después cerrar y irse hasta sus hogares, hasta su casa y poder disfrutar del hogar. ¿Cómo está Claudito? Andrés Paredes, gracias, en sintonía, trabajando el muchacho. A él es un taxi ejecutivo de la comuna de Los Muermos, así es que le enviamos un saludo muy especial. Siempre nos sintoniza, siempre está escuchando la radio durante la mañana, durante la noche, la tarde, parte de la noche, y siempre nos escuchas. Saludos, Claudito, gracias por la sintonía.

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1: Le contamos que una jornada marcada por el talento, la disciplina y la expresión corporal se vivió este martes en la Escuela Fundación Paul Harris, establecimiento que realizó la séptima versión de su muestra de gimnasia rítmica, siendo además la primera edición desarrollada después de la pandemia. La actividad reunió a estudiantes y profesoras de distintas comunidades educativas, quienes fueron invitadas a compartir sus experiencias y presentaciones. Participaron del Colegio Santa María, Colegio Betel, Escuela García Hurtado, Colegio San José, Colegio Abraham Lincoln y la Escuela de Formación de Ballet Clásico, junto a los estudiantes y docentes de la Escuela Fundación Paul Harris. La Escuela Fundación Paul Harris, esto es en Osorno, realizó su séptima muestra de gimnasia rítmica y danza.

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2: Son las 19 horas y 29 minutos.
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Nos separan tan solo 21 minutos ya de las 20 horas. Le contamos que la distribuidora Saesa mantiene el 99% del total de sus clientes en las provincias de Llanquihue y Palena con servicio eléctrico operando de manera normal tras el paso de este sistema frontal que ha afectado principalmente a las comunas de Fresia, Maullín, Frutillar y Puerto Montt. Francisco Fernández, jefe del servicio al cliente de Saesa, indicó que desde el comienzo del evento climático, nuestro personal técnico se desplegó en la zona con el fin de atender los requerimientos de nuestros clientes, producto del paso de este sistema frontal registrado desde anoche y hasta la madrugada de hoy, y que afectó a la zona con fuertes ráfagas de viento y copiosa lluvia. Durante las primeras horas de la noche, los efectos provocaron las interrupciones de suministro en Gualeguay y Ayacara, las que fueron rápidamente atendidas y subsanadas por nuestro personal. Hoy nuestras brigadas continuaron desplegadas en terrenos en las comunas de Fresia, Maullín, Frutillar y Puerto Montt, afirmó el jefe del servicio al cliente de Saesa.

Tan solo faltan 16 minutos ya de las 20 horas. Recuerde, más 569-6752-1729 para que nos contacte. Sea parte de este Volviendo a Casa del miércoles 26 de agosto hasta las 22 horas, hasta las 10 de la noche aquí en la red acogida. Para los muermos, Puerto Octay y Puyehue.

Ya contamos que vecinos del sector camino a Chilcol, en Quellón, volvió a enfrentar la pérdida de su vivienda a causa de un incendio, tras la emergencia registrada durante la tarde de ayer. Se conoció que el mismo poblador ya había perdido su casa en otro siniestro ocurrido en 2024. El incendio se registró a unos 2 kilómetros al suroeste del puente Chihuahua y movilizó a 17 voluntarios de las compañías segunda, tercera y sexta de bomberos. A su llegada, los equipos encontraron la vivienda de aproximadamente 60 metros cuadrados completamente envuelta en llamas y en libre combustión. El único ocupante logró salir oportunamente con ayuda de bomberos y de vecinos. Luego el personal bomberil concretó sus labores en controlar la emergencia sin que existiera riesgo de propagación a otras construcciones. Y las primeras diligencias situaron el orden del fuego en el sector de la cocina. El uso de calefacción tradicional fue descartado y entre las posibilidades de las causas se investiga la caída de una vela o la inflamación de residuos.